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1: 20 horas, 17 minutos.
2: La temperatura es de 9 grados y la humedad del 84%.
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1: 20 horas, 46 minutos.
2: La temperatura es de 9 grados y la humedad del 84%.
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1: 21 horas, 18 minutos.
2: La temperatura es de 9 grados y la humedad del 85%.
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1: 7:18.
2: La temperatura es de 7 grados y la humedad del 75%.
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2: 7:47.
3: La temperatura es de 7 grados y la humedad del 75%.
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1: 8 horas, 17 minutos.
2: La temperatura es de 7 grados y la humedad del 73%.
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1: 9:32.
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0: 10 horas, 15 minutos.
1: La temperatura es de 6 grados y la humedad del 100%.
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0: 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Araucanía. 11 horas, 47 minutos.
1: La temperatura es de 14 grados y la humedad del 58%.
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0: 12 horas, 18 minutos.
1: La temperatura es de 14 grados y la humedad del 58%.
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1: Horas 48 minutos.
2: La temperatura es de 15 grados y la humedad del 51%.
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1: 13 horas, 17 minutos.
2: La temperatura es de 15 grados y la humedad del 51%.
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1: 14 horas, 16 minutos.
2: La temperatura es de 19 grados y la humedad del 39%.

0: atención. Pero vamos a hacer una parada en este viaje maravilloso en Chile, porque tuvimos baile, tuvimos colores y ahora tenemos humor. Después de 9 años, regresa a la Quinta Vergara en un momento estelar de su carrera.
1: Es el comediante que más teatros y arenas tiene en nuestro país. Un fenómeno pocas veces visto en el humor chileno.
0: Así es. Hace rato que queríamos tenerlo aquí. Ese día ya llegó. Viene con el desafío de hacer reír a casi 15.000 personas y es como un acto mágico. Y sabemos que él también hace magia.
1: Dejamos en este escenario a nuestro querido amigo, Edo.

0: Muchas gracias por ese recibimiento. Muchas gracias, lindo público. Muchas gracias, qué bueno. Hola por allá, ¿qué tal la gente de arriba? Bueno, qué alegría estar acá, qué bueno que se pudo hacer esta fecha, porque Chile nos deja sorprender, weón, impresionante. Un apagón, por la chucha, tenía que haber un apagón. Como 10 horas se demoraron en reponer la luz, loco, tanto rato. Llegaron antes los remates de George Harris. Ah, no, me informan que todavía no. Ah, bro, no me quiero referir a eso. La verdad es que estoy muy contento de estar acá. Gracias por esos aplausos espontáneos que surgen. Muchas gracias a todo el público y principalmente, bueno, gracias a Mega. Gracias a Mega por la invitación. Qué lindo, muchas gracias. Muchas gracias por ese cariño. Ya, pero bueno, riámonos, tengo que contar varios chistes, muy poco rato, así que vamos. Gracias a Mega por la invitación. Yo estuve acá en este escenario el año 2016, así que voy a hacer un remake de esa rutina, como a Mega le gusta hacer weas que ya se hicieron. No, tranquilo, los actores, nada en contra de eso. Lo que pasa es que uno puede, como generación antigua, uno puede defender las weas de antes, ¿cachai? Hicieron el Señor de la Creencia de nuevo. Entonces uno puede decir, no, el Señor de la Creencia de antes era mejor que el de ahora. Sí. Uno puede decir ese tipo de weas como defender. Sí, porque los actores de antes eran mejores que los de ahora. Uno puede decir ese tipo de weas como generacionales. Como decir, los actores de antes como, oh, soy influencer, mi techay, ¿dónde está? ¿Ah? Los actores de antes era como, a ver, ¿qué se graba? ¿Dónde están mis líneas? Ahí, listo, se acabó. Estoy muy contento de estar acá compartiendo con ustedes, principalmente porque he tenido la oportunidad de viajar fuera de Chile a hacer mi show. Estuve en España, tuve el privilegio, primera vez pude salir de Chile, fue muy bonito. Estuve en España, en 6 ciudades de España, haciendo mi show, principalmente actuando para público chileno, por supuesto, pero también llegó público español. Pero lo más impactante de todo es que llegó público chileno de otros países de Europa a España, al show, a robar. No hicieron mala fama, un par de lanzas, pero es que la verdad yo quería hacer reír a ese público chileno, pero también quería hacer reír al público español. Pero claro, ellos no tienen idea lo bien que me ha ido el último tiempo en Chile, porque humildemente me ha ido bastante, me ha ido tan bien que podría pagar clases particulares de Marcela Cubillo a ese nivel. No, en serio, Juan, yo en Santiago he llenado lugares grandes, Juan, de verdad. No me gusta decir que llené porque yo soy más piola. Sí. Sí, eso, a ver, prefiero. Ya lo voy a decir, pero llené un Movistar Arena, ¿no? Un Movistar Arena, sí. Ah, no, 5. Sí. Ya, pero, a ver, si van a estar todo el rato. Ya, pero se van a estar todo el rato dudando de lo que es. ¿De verdad? Y sí, pues eso. Pero el público español no tiene idea de lo que significa para un comediante repletar una arena. Entonces ahí le dije a los españoles que actuar ahí era como actuar en el Santiago Bernabéu. Y que. Oh, son como el pico. ¿Viste, weón? El chaqueteo al tiro. ¿Qué les costaba decir? Sí, weón, efectivamente. Es más o menos eso. No, no tienen ni idea. Lo que pasa es que actuar ahí en esa arena me puso a la altura de otros artistas. Artistas como Luis Miguel, por ejemplo. Ya córtela con esa actitud curia, de verdad. Es que cada cosa que voy a decir van a reaccionar así. ¡Ah! De verdad. No es que me esté comparando con Luis Miguel. Luis Miguel es un artista de talla mundial. Yo soy un simple comediante que hace chistes de la pirula. Pero, recordemos, el año pasado vino Luis Miguel a Chile y repletó una arena. Igual que yo. Sí. Después siguió con un segundo. Igual que yo. Y después hizo un tercero, un cuarto, un quinto, hizo como 10 arenas, ¿ya? ¿Están felices? Me ganó, sí, me ganó. Pero por lo menos a mí me fue a ver mi mamá. Oh, no, ya, ese tipo de cosas uno las dice por envidia, por competir. Y no está bien, me arrepiento de lo que dije. El punto es que él igual ganó porque mi mamá también lo fue a ver a él. ¿Ya? ¿Están felices? Ganó. Y me pone nervioso actuar por Chile, fuera de Chile, me pone ansioso. Y cuando me pongo ansioso, me pongo obsesivo. Obsesivo al punto, por ejemplo, cuando voy a lavar la loza, cuando voy a lavar un vaso y hay más loza en el lavaplato, no puedo lavar el vaso nomás. Tengo que lavar toda la loza culiada que está ahí. Y después de lavar la loza, tengo que seguir con el aseo en la cocina. Y después con el aseo en el living. Y después en el pasillo. Y después de ahí, si barro el antejardín. La otra vez terminé bañando un indigente en la plaza. Yo quería contar este chiste del indigente en España, pero no sabía cómo le decían a los indigentes, a los vagabundos en España. Entonces le pregunté, amigos españoles, ¿cómo se les dice a los indigentes acá? Y me dijeron, personas sin techo, personas sin techo. Y dije, ok, bueno saberlo. Y ahí le expliqué, pues le dije, porque en Chile a los indigentes se les dice, sale. No, no. Yo no quería contar ese chiste en realidad. Yo lo que quería contar era una anécdota. Algo que había ocurrido en España. Un año antes yo había estado en España con mi esposa Catalina. Habíamos estado de vacaciones. Un año antes de la gira por España. Y ocurrió algo que marcó un antecedente de lo que iba a ser la gira. Iba yo cruzando la calle por el centro de Madrid con mi esposa y en sentido contrario venía un indigente madrileño. Y cuando pasa por al lado de nosotros, de la nada como que se vuelve loco, saca una botella de plástico vacía y le pega a mi esposa dos veces. Y dije, Dios mío, se conocen. No, como que nadie te enseña a reaccionar ante una situación así, es súper raro. Como que uno no sabe qué hacer. Justo del otro lado de la calle había una mujer española. ¿Cómo supe que era española? Bueno, por su acento. No soy muy bueno para hacer acentos, pero esto fue más o menos lo que dijo. Dice, Orchard, ¿por qué ha pasado eso? Entonces yo escucho este acento y lo primero que me pasa es que me caliento, porque yo crecí escuchando. No. Dije, Dios mío, será la misma actriz, y no era. Entonces yo me acerco y le digo, no sé, íbamos pasando. Y como que de repente se volvió loco y le pegó a mi esposa dos veces. Ella me mira fijamente. Bueno, créanme esta weá, por favor, créanme. Y me dice, ¿tú eres Chedo Caro, el cómico chileno? Ya, buenas noches, váyanse a la chucha, yo no voy a seguir contando. No, es que si vamos a estar todo el rato con esto, como este síndrome de Tourette generalizado. Ya, voy a retomar. Retomo. Me mira fijamente, de verdad, créeme esta weá. Me mira y me dice, tú eres era tartamuda la vieja culiada más encima. Volvieron los chistes de tartamuda. Ya, que me puse nervioso, ahora sí. Ya, atención acá. Atención. Vamos. Me mira fijamente y me dice, ¿tú eres Chedo Caro, el cómico chileno? Y yo en un momento dudé de ser yo mismo, weón. Como que dije, sí, porque fue tal la emoción de que una persona en otro país me estaba reconociendo. Dije, ¿hasta dónde ha llegado mi humor? Fue muy emocionante. Y le dije, sí, yo soy Chedo Caro. Y me dice, yo veo otros videos en YouTube. ¿Cuándo vas a hacer una gira por España? Y yo le digo, no sé, me encantaría más adelante. Gracias por preguntar. Mi esposa seguía peleando con el indigente acá. O sea, espérate que me reconocieron acá. La tenía del cuello, weón, fue terrible. Me encanta ese chiste porque genera una gran carcajada, pero la gracia de ese relato se basa en que el relato, la gracia de ese chiste se basa en que el relato sea de tal calidad que ustedes se olviden del indigente, como lo hacen siempre. Oh, mira, con los chistes somos moralistas, pero el resto del día no es bueno burlarse de la precariedad, porque todos hemos sido precarios. ¿O sí? ¿Es bueno? No sabemos. Todos hemos pasado por algún momento de precariedad. Yo viví momentos de precariedad, weón, de verdad, importante. Ustedes acá, todos hemos vivido momentos de precariedad. ¿Alguna vez, por ejemplo, tuvieron que ponerle agua al champú? ¿Pero al sachet? Me encanta ese chiste porque solo depende del timing. Es un buen chiste para explicar cómo funciona la comedia. Lo voy a hacer muy breve. La comedia funciona acá, en la mente de los espectadores. Yo estoy preguntando algo y ustedes se lo están imaginando. Estoy relatando y ustedes lo van construyendo en su cabeza. Por eso yo pregunto, ¿alguna vez vivieron algún momento de precariedad? Entonces, ¿qué están haciendo ustedes? Están recordando un momento de precariedad. Lo están imaginando. Todos vivimos momentos precarios. Tú, acá, ahí arriba, por supuesto que sí. Todos. No chiste. Oye, ¿les gusta el clasismo, weón? De verdad, este país está cada vez peor, weón. Era simplemente para probar a la gente de acá abajo. Todos hemos vivido momentos de precariedad. Entonces, ahí es donde yo pregunto, ¿alguna vez tuvieron que ponerle agua al champú? Entonces ustedes se están imaginando a sí mismos a poto pelado en la ducha con un envase de champú mientras cae el agua. Y pasa un microsegundo el timing necesario para que la comedia se genere. Y ahí yo digo, pero al sachet. Entonces, ¿qué es lo que ocurre? El envase desaparece. Y en su lugar aparece un sachet. Ese contraste, el ridículo, genera la risa. Una puta joya. Ahora, en la ducha, todos hacemos cosas raras en la ducha. Yo, por ejemplo, en la ducha principalmente hago tres cosas. En la ducha lloro. Sí, lloro. En la ducha me rasuro. Sí, me rasuro. En la ducha debato con gente ficticia. Y pierdo, weón, soy malísimo realmente. Y claro, hace poco yo estaba en la ducha haciendo lo mío tranquilamente, así como... Y de repente entra mi esposa al baño y yo me tapo porque imagínate, me pilla ahí con su vibrador. Ah. Muchas gracias. Muchas gracias. Me gustó hacer humor en España, pero no puedo dejar de hacer humor en este país. Es impresionante las weas que pasan en Chile. Este país es una fuente inagotable de cagar, weón. Y me di cuenta que Chile es como cíclico, como que pasamos por los mismos lugares cada cierto tiempo. Es impresionante porque yo creo que somos presa de nuestras emociones. Como que cada vez como chilenos queremos cambiarlo todo, nos pasamos tres pueblos y volvemos al mismo punto en el que estábamos. Con el humor pasó eso, por ejemplo. Quisimos cambiar el humor en la televisión. Nos pasamos tres pueblos, se acabaron todos los programas entretenidos con enanos. Y ahora volvieron. Y ahora están volviendo, impresionante. Con la Constitución nos pasó exactamente la misma hueá. Quisimos cambiar la Constitución, nos pasamos tres pueblos originarios, volvimos al mismo punto. Con la política pasa lo mismo, pasamos entre izquierda-derecha, derecha-izquierda. ¿Se acuerdan cuando pasamos de Bachelet-Piñera, Bachelet-Piñera? Yo creo que va a pasar la misma hueá, próximo periodo presidencial va a salir Michelle Bachelet. Después Piñera-Robot. Sí. ¿A prueba de agua esta vez? Sí. Ya. Sí. Porque recordemos lo que pasó. Yo no... Ya, yo sé que es un... Ahora, yo no voy a hacer chistes de Piñera, no voy a hacer más chistes de Piñera porque me da miedo que en la noche me venga a tirar las patas. No alcanza, ya. Bueno. No puedo dejar de hacer humor en Chile porque yo fui papá acá en Chile. Me convertí en artista acá en Chile. Así fue. Yo fui papá muy joven. Tengo una hija de 19 años, Fernanda se llama. La amo con todo mi corazón. Estoy orgulloso de ella a pesar de que no le ha ido tan bien. Dio la paz y le fue mal, weón. Demasiado mal, la verdad. Le fue tan mal que no la llamó Boric, la llamó Mike Torsini. Pero fui papá joven, weón, de verdad. A los 19, weón, yo fui papá a los 19 años. Mi polola en ese entonces, que es mi actual esposa, tenía 19 años también. Y siempre nos preguntan si vamos a tener más hijos. Y la verdad es que no. No vamos a tener más hijos porque ella recién, ahora a sus 38 años, está haciendo las cosas que no pudo hacer por haber sido mamá joven. Como ser feliz, por ejemplo. Bueno, de verdad que éramos muy jóvenes. 19 años, teníamos toda la vida por delante, excepto una caja de condones, culiao. Nos vimos de repente con una guagua a los 19 años, no sabíamos qué hacer. Veíamos mamá a los 15 para sentirnos mejor, así como, puede haber sido peor. Debo admitir que nosotros esperamos a nuestra hija, pero igual la conversación existió. ¿Se entiende la hueá que estoy diciendo, cierto? Estaba ahí otra alternativa, digamos que no la voy a mencionar, pero se entiende la hueá que estoy diciendo, ¿cierto? Que en un momento Fernanda no iba. Como si fuera un panorama. Si Fernanda no, ya no va. Sí, pues en un momento... Pero finalmente decidimos esperar a nuestra hija. Y esto no es un mensaje pro vida, ¿eh? Me da lo mismo lo que hagan ustedes. Yo simplemente estoy contando mi historia. Y la historia de mi hija. Y ella me preguntó una vez, papá, ¿ustedes me esperaron desde el primer minuto? Mira, pasó un rato, hija, ¿eh? Entre el test de embarazo y el baby shower hubo una búsqueda en Google, digamos. Se googleó apendicitis. Sí. Ahí los cuicos no se ríen. Bien. Creo que... Muchas gracias. Sí, decidimos esperar a nuestra hija porque era difícil, teníamos 19 años, no teníamos un peso, no teníamos recursos. Pero yo en un momento le dije a mi esposa, o sea, en ese tiempo a mi polola, le dije, Catalina, mira, calma, esperemos a nuestra hija.
1: porque yo voy a estar contigo. Vamos a salir adelante, porque tengo una gran idea. Yo voy a abandonar mi carrera de derecho y voy a ser mago. ¿Cómo arruinarle la vida dos veces a una persona? Pero a diferencia de estas burlas, ella confió en mí. Sí, ella confió en mí y le dije, bueno, entonces ahora hay que alimentar a nuestra hija y a este conejo. Ah, te pareció así. Yo siempre fui bueno, como mago. Con el tiempo ya nos fuimos haciendo la idea y nos fuimos encariñando. Con el conejo, con mi hija costó un poco más. Sí, sobre todo porque... No voy a tener más hijos, no queremos tener más hijos. A todo esto estaba mi esposa acá presente.

El mensaje le dice... El chiste no quita lo bonito del mensaje. ¿Bien? Así que no voy a tener más hijos, no quiero tener más hijos porque... ¿Sabes lo que pasa? Que mi hija ya me cae bien. Y eso no es algo que ocurra siempre. Uno ama incondicionalmente a los hijos, pero no siempre te caen bien. A veces convergen las dos cosas. Y mi hija me cae muy bien y estoy orgulloso de ella. Entonces, y sobre todo me cae bien porque ella estuvo desde el inicio, cuando no había éxito, cuando no había viña, cuando no habían viajes, no teníamos nada. Mi hija, güey, conoció conmigo las bondades del bienestar. Al mismo tiempo conocimos lomo vetado, por ejemplo, al mismo tiempo. Fuimos creciendo juntos. Entonces por eso me cae bien mi hija, la quiero, la amo profundamente. Porque si ahora tengo otro hijo, un hermanito para ella, ese culiado, van a ser en el privilegio mismo, güey. Y nunca lo voy a ver con buenos ojos. Siempre lo voy a ver como un oportunista de mierda, eso es lo que va a hacer. Siempre lo voy a estar recriminando. Ahora es conveniente nacer, ¿cierto, weón? Ahora que hay de todo, ahora que hay plata. Pero tu hermana estuvo conmigo desde el inicio, weón, cuando no había nada. Ya, buenas noches. Es difícil tener hijos. Mira, pasa que tengo 38 años, no estoy viejo, tampoco estoy joven. Estoy en un limbo, estoy en una... No, como uno no sabe dónde pertenecer generacionalmente. Y eso me hace sentir obsoleto. A veces estoy un poco... A veces me siento un poco obsoleto. Y usted... ¿Qué mierda? Ah, muchas gracias. Me asustaron. Avísenlo, voy a querer gritar, pues, weón, si yo tengo el corazón débil. A veces me siento un poco obsoleto y me siento obsoleto para mi hija y su generación completa. Ustedes se preguntarán por qué. Bueno, vamos por parte. ¿Por qué me siento obsoleto? Primero, soy hombre. Sí, no son nuestros mejores tiempos, amigo. Soy hombre, obsoleto, heterosexual, obsoletísimo. Monógamo, que come carne y le gustan los chistes de Don Carter. Eso es lo que soy. Me encanta Don Carter. Creo que es uno de los mejores comediantes de este país, Don Carter. Y lo invité hace poco. Invité a Don Carter a mi show en el Movistar Arena, en el quinto. ¿Se ve esto en Venezuela? Porque si no, se va a enojar el otro. Invité a Don Carter a la arena y sabes que lo vi en la mañana en el ensayo. Hola, Don Carter, ¿cómo estás? Me dice, hola, Edu. Me dice, ¿tú sabes que, Edu, que el pepino es bueno para la memoria? Yo le digo, no, Don Carter, ¿por qué? Porque una vez me metí uno en la raja y no se me olvidó nunca más, pues. Don Carter, por la chucha, son las 10 de la mañana. Qué bueno. Le mando un gran saludo a Don Carter. Me prestó ese chiste. Principalmente no quiero tener más hijos porque es difícil. Es muy difícil. Por ejemplo, Fernanda, mi hija, cuando tenía 17 años, me quería contar muchas cosas sobre su identidad, su sexualidad, pero no se atrevía a hacerlo. Porque decía que cuando hablaba conmigo se enfrentaba a una muralla emocional. Muralla emocional en este lenguaje de psicología pop en el que hablamos todos ahora. Este lenguaje de psicología de TikTok. Es impresionante cómo fuimos la generación que descubrió la salud mental, lo importante de ir a terapia, y lo arruinamos en 2 segundos. Porque ahora nuestros sobrediagnósticos son nuestra chapita identitaria. Todo es nuestras emociones. Oh, es que mi vínculo inseguro ansioso, es que mi apego afectivo, es que mi apego habitativo, es que mi TDA, mi TPP, mi TLL, es que mi cuerpo no sabe reconocer entre si me ataca un oso o no hay estacionamiento. Oh, qué desagrado, weón, en serio. ¿Sabéis que a veces extraño a mi papá, weón, realmente? Extraño, mi viejo englobaba todas las patologías de la salud mental en un puro concepto, que era le faltan palos para el puente, weón. Se acabó. No estoy diciendo que haya que volver a eso, no, pero creo que lo de ahora es ridículo. Porque mi papá igual, mi papá tenía 2 emociones, contento o más enojado que la chucha, eso era todo. Yo me tengo que tomar, yo no recuerdo a mi papá llegando del trabajo a la casa diciendo, hola hijo, oh, disculpa, estoy súper disociado. No, no. ¿Te imaginas a tu viejo cuando le daba esa rabieta en el mall y se iba enojado hacia adelante? Y toda la familia triste peregrinando atrás, así como... ¿Te imaginas a tu viejo diciendo, oh, hijo, disculpen, pero es que hay tanta ropa linda que me dio una dismorfia de la perra? No, no, nosotros somos así, y es desagradable. Yo me tengo que tomar en serio.

las patologías de mi hija. Mi hija pasó por un cuadro depresivo súper fuerte, tuvo que consumir antidepresivos que son carísimos. Ven la vacina, 37.7 mg en doble dosis. Yo le decía, hija, no podía estar triste como para una dosis nomás porque esta weá es carísima. Uno intenta no hacer las mismas weas que hicieron los papás. ¿Alguna vez llegaron a su casa tarde después de un carrete, abrieron la puerta y encontraron a su papá solo, curado, llorando? ¿No? A mi hija le pasó. Uno intenta no hacer las mismas cosas. Por ejemplo, una weá que hacía mi papá siempre era acomodarse los cocos, donde estuviera, se acomodaba los cocos. Cero pudor, donde estuviera, pasa, acomodaba los testículos. Me acuerdo una vez en un cumpleaños infantil. Mi cumpleaños. Ahí andaba mi hijo acomodándose los cocos. Así. Y más encima tenía todo esto naranjo. Claro, porque el guan sacaba suflé y se acomodaba. Y se... Papá, una servilleta por lo menos. Uno entiende cosas de grande. Hay cosas que uno entiende solo de grande. Cuando eres niño, no logras captar lo que significa. Yo me acuerdo, por ejemplo, cuando mi mamá decía, uy, me hace falta una cremita para la cara. Y mi papá le decía, yo tengo una cremita que te puede servir. Claro, porque después de grande entendí, pues, bueno. Mi papá vendía Avon. Sí. Así que... Volvamos al génesis de esto, ¿no? Mi hija me quería contar cosas sobre su identidad y su sexualidad, pero se quejaba de que yo no mostraba mis emociones. Puede que tenga razón, soy un hombre heterosexual, creo en los 90. Los hombres no lloran, no muestran sus emociones, por el contrario, las bloquean. Eso es lo que era ser un hombre. Así que se quejaba de que yo no mostraba mis emociones. Así que su psicóloga me citó una entrevista, a una sesión, típica sesión de monitoreo para ver cómo van los hijos. Así que ahí estaba con su psicóloga, en una sesión por Zoom, frente al computador, y la psicóloga me dice, Eduardo, mira, es rarísimo, Juan, de verdad, lo que ocurre con tu hija Fernanda, lo que ocurre con Fernanda, lo que ocurre con tu hija, la weá que estoy haciendo, Juan, no, de verdad, dice, lo que ocurre con tu hija es que ella te quiere contar muchas cosas sobre su identidad, su sexualidad, pero no se atreve a hacerlo porque se enfrenta a una muralla emocional. Y ahí yo pensé, ah, de acá vino el apodo, no se le ocurrió a mi hija. ¿Sabes que estas dos me están pelando, me están poniendo apodos en mi ausencia? Me molestó que me haya dicho muralla emocional, por supuesto que me molestó, pero yo ahí, sin mostrar ninguna emoción. Por dentro estaba enojado, weón, qué paja que otra persona te venga a decir lo que tienes que hacer como papá. Oh, weón, de verdad que estaba molesto. Pero ahí puse atención. La psicóloga me dice, entonces Eduardo, lo que yo te sugiero que hagas, lo que yo te sugiero que hagas. Y yo como... Apagar el micrófono y la cámara. Dame el micrófono y la cámara. O sea, sí, psicóloga de 23 años, ilústreme, ¿qué tengo que hacer con mi hija? Lo que yo te sugiero que hagas, Eduardo, es que pongas más atención a las señales que te está dando Fernanda. Porque ella te está dando ciertas señales, ciertos símbolos, y tú no estás atento. Y ahí yo como... Me dice, Eduardo, ¿por qué tienes el puño en la boca? Y dije, oh, se me olvidó apagar la cámara. Le dije, ok, voy a estar más atento a las señales que me está dando mi hija, porque parece que no basta con querer ser un buen papá, resulta que también tengo que ser un detective culiado en mi propia casa. Está bien, voy a estar más atento. Y empecé a estar más atento a todo lo que hacía mi hija, todo lo que hacía. Y efectivamente me quería contar muchas cosas sobre su identidad y su sexualidad. No quería ser un papá obsoleto, así que estuve atento. Un día voy pasando por fuera de su pieza, tenía la puerta entreabierta, miro en búsqueda de información y veo que en el fondo, en la pared, tenía colgando una bandera LGBTIQ+. Y yo pensé, una pista. Y dije, ok, me quiere decir algo al respecto. No quiero ser un papá obsoleto, así que voy a estar atento. Tiempo después pasó de nuevo, puerta entreabierta, miro, ya no estaba esa bandera LGBT, no, había otra bandera, una bandera que yo no conocía. Tenía solo dos colores, así que le saqué una foto, la busqué en internet, y resultó ser una bandera de los bisexuales, bandera de la bisexualidad. Pensé, ok,
ok, me quiere decir algo al respecto, no quiero ser un papá obsoleto, voy a estar atento. Tiempo después pasó de nuevo, puerta entreabierta, miro, ya no estaba esa bandera de los bisexuales, había otra bandera, dije, Dios mío, ¿hasta cuándo va a durar esta weá? No conocía esa bandera, así que le saqué una foto, la busqué en internet y resultó ser una bandera de Huachipato. Y ahí pensé, pero qué mierda tiene que ver Huachipato en una familia donde prácticamente no se ve fútbol, weón. Quizás me quiere decir dos cosas. Primero, que es bisexual, y segundo, que es hincha de Huachipato, weón. ¿Pero qué relación tiene? Le pregunté a mi esposa, a su mamá, amor, la Fer tiene un banderín de Huachipato, no supiese a qué se debe. Y me dice, sí, lo que pasa es que está saliendo con una chica, se están conociendo, es de Talcahuano, juega fútbol, y le regaló un banderín de Huachipato como un bonito gesto. Claro, porque a ella le cuentan la weá, yo tengo que investigarlo. Entonces pensé, ok, mi hija está saliendo con una chica, bien, hablé con mi hija, me habló de su bisexualidad, me habló de esta chica, fue un bonito momento de conexión entre padre e hija. Ahora la pregunta es, ¿me molesta que la primera pareja de mi hija sea mujer? No. No, mierda, no. No, weón, no me molesta en absolutamente nada. No, o sea, ya, una cosa me molesta. Pero tiene que ver conmigo, no con ellas. Tiene que ver conmigo. Soy un hombre heterosexual criado en los 90. Probablemente estaba esperando que mi hija tuviera un pololo, eso es todo. Entonces soy yo el que tiene que cambiar algunas cosas. Porque pensaba, la va a llevar un día a la casa. Mierda, ¿qué hago? No sé, no quiero arruinarlo. No quiero ser un viejo funado. Quiero hacerlo bien. No sé, pensaba, ¿qué digo? ¿Cómo me visto? No sé, me pongo una camisa leñadora y quizás se ofenden. Pero todo... A ver, todo desde querer hacerlo bien. Sí. Y fue bonito poder escucharlo de mi hija. Y ahora me alegra porque se abrió como un ala de la diversidad en mi casa. En una familia que durante generaciones ha sido heterosexual, ahora hay un ala de la diversidad. Porque estaba mi hija con su polola, está mi hermano Diego, que ya tiene 29 años, con su pololo. Entonces hay un ala de la diversidad. Bonito. El fin de semana nos juntamos a almorzar en familia, está mi hija con su polola, llega mi hermano con su pololo, almorzamos todos juntos. Ellos comen en una mesa aparte, sí. Pero, a ver, no, momento, no. Homofobia acá, no. Les explico. Ellos prefieren comer en la mesa de la diversidad. Lo que antes era la mesa del pellejo, hoy es la mesa de la diversidad. ¿Por qué prefieren comer ahí? Porque la mesa heterosexual, obsoleta. La mesa heterosexual, los mismos puntos de vista de siempre, la misma gente, los mismos temas. ¿Dónde estoy yo, el papá obsoleto? Ahí, en la mesa heterosexual. Viendo desde mi mesa, como mi hermano, el mejor tío, se lleva muy bien con mi hija, comparte los mismos códigos, se ríen, disfrutan, se tienen confianza. Entonces empieza la envidia. Empieza la envidia porque digo, yo debería llevarme así de bien con mi hija, no mi hermano. Entonces, ¿qué pasa conmigo? Empiezo a dudar de mi sexualidad. Porque yo voy a llegar a esa mesa como sea, culiao. Yo creo que dudar de la sexualidad es parte del desarrollo humano. Todos hemos pasado por momentos de... Bueno, muchas gracias. Sí, yo una vez dudé de mi sexualidad, se la voy a contar. Sí, la vez que dudé de mi sexualidad fue en Scout. Sí, yo estaba en Scout, yo fui Scout hasta bien grande, casi hasta los 20 años. Y me acuerdo que una vez Scout, siempre Scout. Ok, tenía que decirlo. Sí, yo dudé de mi sexualidad una vez, me acuerdo que en Scout le di un beso a un compañero, en el pene. Pero no fue de frente, no fue así, no, fue en el lomo del bálano, fue en la parte, fue como si hubiese tomado un hurón accidentado.

Eso fue. Eso fue. ¿Ok? Hice esta misma rutina en España y tuve que hacer dos besos. Porque allá se saludan así. Oye, me costó, che madre, me costó ponerme de pie porque... Muchas gracias. Me costó ponerme de pie porque el día de la mañana entrené y tocó piernas. Esa gente que entrena piernas y se da color, oh, tocó piernas. Tocó piernas es algo que pudo haber dicho una persona que fue al gimnasio o un rugbyista uruguayo en los Andes. La Sociedad de la Nieve, ¿la vieron? Muy buena película. Ya, pero las caras de espanto, weón. ¿Ustedes creen que ellos no bromearon en algún minuto con eso? ¿No dijeron, oye, tocó piernas, jaja? Oye, ¿no hay otra cosa? No, no hay mano. Ya. Pero no se espanten por esos chistes, weón. ¿Sí? Para los que no entendieron el chiste, estoy hablando de La Sociedad de la Nieve, una película que está en Netflix, que relata la tragedia de los rugbyistas uruguayos que se estrellaron en la cordillera. Algunos sobrevivieron, otros no. Los que sobrevivieron, ya sabemos cómo lo hicieron. Tuvieron que comer carne humana, algo terrible. Se comieron a sus amigos ya fallecidos. Una práctica poco ortodoxa para la época. Para esta época también, digamos que ha trascendido la dieta. Eso de comerse a los amigos, a menos que estén en el Frente Amplio, ya. No se estila. Entonces, pero todos vimos la película, sabemos lo que sufrieron y terrible. Pero los sobrevivientes ahora recorren el mundo dando charlas, han escrito libros, son invitados a programas de televisión, a MasterChef no, por supuesto. Con Brazo de Reina no nos referíamos a eso. Ese era el último chiste de este bloque para las personas que están espantadas, porque yo sé que son chistes difíciles de digerir, como un codo. Lo que quiero decir es que vean la película. Es muy buena, la quiero recomendar. Está en Netflix. Porque es una película que te enseña que en situaciones límite, en situaciones extremas, puedes sacar lo mejor de ti mismo. O del otro, una costillita. Es muy difícil dormir con las cosas que uno ve, con las películas, con las series, como que uno se queda soñando. Pero tienen que saber que después de los 30 años uno deja de dormir bien para siempre. Sí, sobre todo si uno duerme en pareja. Lo más difícil de tener pareja es dormir con la pareja, porque igual no se puede. Es impresionante. Hay parejas que prefieren dormir separados para evitar el flagelo o el mal dormir. Yo me acuerdo que mis papás lo hacían así. Me acuerdo que mi mamá dormía en la cama matrimonial y mi papá en un motel con otras minas. Ahora, un buen ejemplo. Pero yo, por ejemplo, yo con mi esposa ya llevamos 19 años de matrimonio, harto tiempo, estamos durmiendo súper mal, de verdad, generaciones nuevas, sépanlo, después de los 30 van a dormir mal para siempre. No van a tener casa propia y se van a tener que hacer cargo de sus papás. Eso es lo que se viene, es terrible. Mi hija no va a tener casa propia, mi hija no va a tener un terreno, una hectárea, una parcela. Eso le tocó a otras generaciones, a su abuelo, a su bisabuelo, esa gente que cambiaba un terreno por un paté. Mi hija no tiene idea de lo que es una hectárea, cree que una hectárea es una unidad de medida para algo que no le importa. Una hectárea con neta, me dijo la otra vez que le importaba lo que yo estaba diciendo. Yo duermo pésimo, con mi esposa dormimos pésimo, ya estamos roncando. Yo ronco, weón, fuerte, mi esposa ronca fuerte, hay un ruido en esa pieza. Weón, la otra vez unos vecinos venezolanos nos dijeron, oye, dejen dormir, weón. Entonces, Ya tengo uno, empecé con espasmos nocturnos. No sé si han tenido estos espasmos con él en la noche, como que el cuerpo se autoexorciza, digo, que como. Estoy levitando como ya como 50 centímetros, weón, solo con espasmos. Tengo apnea del sueño. Apnea del sueño, eso quiere decir que mi cerebro se olvida de respirar. Me despierto en la noche, mi esposa se despierta con un weón agonizando dos veces por noche. Cuando mi esposa por su parte tiene parálisis del sueño, eso quiere decir que cuando yo estoy conciliando el sueño me despierto con un ruido de ella que hace así como me despierto y veo qué mierda le pasa, veo una momia chinchorro así. Claro, ella, hay una disociación cerebromuscular en ella, tiene el cuerpo rígido pero puede captar todo lo que ocurre a su alrededor como una pesadilla. Entonces, según ella, entra como un demonio a la pieza así,
y la aplasta y no la deja respirar. Y ahí es cuando me dice, mi amor, ayuda. Según ella, porque yo lo que escucho es... Y es terrible ver una cosa así, man. Debo admitir, igual que cuando ella se está quedando dormida, yo entro a la pieza así como... Ya, como para molestar, ¿no? Simplemente para molestar. Lo difícil de tanto tiempo en pareja también es mantener la sexualidad. Sí. Yo estoy haciendo, con mi esposa estamos haciendo cosas para mantener la llama de la pasión del sexo. Sí. Del sexo. Sí, es difícil, pero lo intentamos. Porque cuando uno lleva mucho tiempo con una pareja, uno tiene dos opciones. Primera opción, hacer lo mismo de siempre en la cama, lo mismo en materia sexual, se aburren y arruinan la relación. O opción dos, ir probando nuevas cosas, ir probando nuevas experiencias, nuevas posiciones y arruinar la relación igual. Nosotros estamos en esa segunda etapa, estamos probando nuevas cosas, nuevos juguetes, nuevas posiciones, nuevos sonidos. Sonidos que no necesariamente son gemidos, a veces una articulación nomás que empieza a sonar, como una rótula, una cadera. Entonces estamos probando nuevas cosas. Y claro, como que uno va subiendo escalones en materia sexual. Como que uno va probando cosas, posiciones, sensaciones, hasta llegar a unas weas que ya no se pueden contar, weón, realmente. Una wea que al otro día te da vergüenza mirar a tu pareja a los ojos. Una wea que uno dice, ¿cómo hicimos esto, weón? Realmente. Cosas que no se verbalizan, simplemente quedan en la mente. Porque claro, cuando uno está caliente, todo vale. Pero la calentura se acaba en algún momento. Y ahí es cuando llega la moral. Cuando llega la moral, llega la culpa. Cuando llega la culpa es cuando uno dice, oh, ¿cómo hicimos esa weá? Dios mío. A veces la moral llega muy rápido. A veces la moral se demora. La moral, la culpa se demora, uno está haciendo otra cosa. Uno está trabajando y uno se acuerda. Y es como, ¡oh! Y a veces la moral llega muy rápido. A veces la moral llega cuando uno recién terminó de culiar y uno va a buscar el confort al baño. Cuando uno va a buscar el confort al baño, en ese trayecto uno va así como, oh, nos vamos a enfermar, weón, con la weá que sí. Porque hay dos tipos de pareja. Hay parejas que después de hacer el amor, después de culiar, van a buscar el confort al baño. Y hay parejas que tienen pañuelitos en el velador. Los pañuelitos no son mi estilo, yo soy más de ir a buscar el confort al baño porque siento que ese trayecto te hace vulnerable y hace más sólida la relación. Ese trayecto en el que uno se cruza por delante de la cama sin nada que ofrecer, en pelota, así como con los cocos colgando, así como tu pareja tirada en la cama viéndole al alfeñique pasar. Como en la escena de señales del extraterrestre cuando se cruza así. Y entras al baño y sacas no un pedazo de confort, no, saca el rollo completo. Y se lo tira a la cama y ella lo agarra así. Y ahí te tienes que quedar al lado de la cama esperando que ella haga su procedimiento. Al lado, como un esclavo, mirando hacia abajo. Procedimiento que consiste en sacar un rollito así pequeño y limpiarse acá, ¿no? Eso es. Pero tú mirando hacia abajo como gato fuera del baño, esperando así como... Porque después viene otro rollito, pero es más chiquitito, que es para las pintitas nomás, como... Y ahí ella te lo arruga, te lo pasa y tú lo vas a botar, como un esclavo. Porque hay... Sí, a mí, por ejemplo, con mi esposa hacemos hartas cosas para mantener viva la relación. Nos gustan los juegos de roles, por ejemplo. ¿Conoce los juegos de roles, cierto? ¿Sí? Los juegos de roles cuando uno finge ser otra persona. O, no sé, armas una historia. Te puedes disfrazar incluso, no sé. De eso se trata. No sé, a mi esposa le calienta mucho cuando yo hago de Boric. No, en serio. En serio. Ella está así como acostadita en la cama. Y, bueno, a los que no les guste Boric, que se creen, no sé, José Antonio Kast, ya. Y le hago 13 hijos. No, a mi esposa le calienta cuando yo hago de Boric. Entonces, yo me paro hacia el lado de la cama y ella me dice, mi presidente. Me dice, mi presidente. Digo, oh, me bajo la bicicleta, la dejo al lado. Me dice, mi presidente. Tiene el cierre abajo, mi presidente. Digo, oh. ¿Me lo subo? No, súbase usted mejor. Y ahí yo me subo, pero antes me doy una vueltita. Así, tic, y ahí me tiro encima y ella me dice, presidente, ¿cuántas cositas ricas me va a hacer esta noche? Y le digo, oh, no tengo la cifra exacta. Y así. Pero es difícil tener...
Es difícil mantener la vida sexual activa cuando uno tiene a los hijos viviendo en la casa, porque suele ser traumático para los hijos pillar a los papás haciendo el amor. Y en mi caso, mi hija todavía vive con nosotros a sus 19 años. Entonces, tuvimos que conversar con ella y explicarle lo que estaba pasando. Y la conversación fue más o menos así. Fernanda, papá, ya, hija, mira, escucha, con tu mamita acá presente, con tu mamita acá presente tenemos que decirte algo. Mira, con tu mamita ya tenemos 19 años de matrimonio, curiosamente la misma edad que tú tienes. Oh, coincidencia. Entonces, hija, sí, mira, tenemos una vida sexual activa. Sí, vamos a hablar de sexo, hija. Sí, somos todos adultos, deja el celular, pon atención. Si la puerta de nuestro dormitorio, hija, está cerrada, no toques. No, no interrumpas, Fernanda. No, porque con tu mamá estamos intentando mantener viva la llama del sexo, hija. No toques, no interrumpas, mucho menos se te ocurra entrar. Simplemente huye, ándate. Porque las cosas que estamos haciendo, hija, las aberraciones que tienen lugar en esa pieza, hija, no hay terapia que te vaya a sacar de ese trauma, Fernando. Hija, estamos haciendo una cosa que hasta el Jordan 23 diría, hey, mayor recato, ¿cómo se le ocurre culiar así, hombre? En serio, no hagas tal de entrar, Fernanda, porque tu mamita ya tiene 38 años, Fernando. Está en una edad biológica súper demandante sexualmente, Fernando. Yo no puedo más, Fernanda. Hija, yo no puedo más. Ayúdame. Tu mamá está loca, hija. Los juguetes sexuales que está comprando, hija. Tengo uno puesto, Fernanda. Y así.

Sí. ¿No les pasa de repente que ven cosas en TikTok o en el cable y les da miedo? Yo una vez vi un programa que se llamaba como Peligro en el Aeropuerto o una wea así. Alerta Aeropuerto. Y me daba mucho miedo que me pasara una cosa así en el aeropuerto. Pero hace poco me enteré de un programa rarísimo, rarísimo, que se llama No sabía que estaba embarazada. ¿Lo han visto alguna vez? No me dejen solo en esta mierda, por favor. Es un programa de Discovery del año 2012. Y pasa que hay mujeres que se embarazan, muy raro, pero mujeres que se embarazan y no se dan cuenta que están embarazadas hasta el momento del parto. Bueno, ocurrió en Chile hace poco, salió en las noticias. Entonces este programa lo que hace es recoger esos testimonios y los recrea. Y entrevista a la mamá, al papá. Pero loco, ¿cómo va a pasar una cosa así que no te va? Amigo, imagínate que te pase una wea así. No tienes idea que estás embarazada. Un día vas caminando por la calle y ¡pum! Se te cae una guagua. Vestida, lista, ahí la guagua lista. No puedes decir como, oh, no sé, yo no es mía, yo no. No, tienes que hacerte cargo probablemente. Va a ser muy raro. Entonces, estuve viendo este programa, el primer capítulo. Bueno, no lo podía creer, porque entrevistan a los protagonistas. Entonces entrevistaban a la mamá y la mamá decía, efectivamente, era un día sábado por la mañana. Y al momento de levantarme, me siento en la cama, muevo las cobijas, miro entre mis piernas y, oh, vaya. No podía creer lo que estaba viendo. Un bebé iba saliendo de mi cuerpo. Pero ¿cómo va a pasar una wea así? Imagínate, te levantas un día de la mañana y miras hacia abajo y hay una guagua intentando un día sábado en la mañana. ¿Cómo no te va a arruinar el fin de semana una wea así? O sea, entonces inmediatamente dice, así que le avisé a mi esposo que estaba a mi lado. Y la recreación muestra a la esposa así durmiendo. Un pobre weón que no tenía idea que su primogénito tenía la mitad del cuerpo afuera. Lo entrevistan a él y dice, efectivamente era un día sábado por la mañana. Y al momento de despertar, oh rayos, no podía creer lo que estaba viendo. Despierto, me volteo y veo un bebé saliendo de su maldito cuerpo. Y después dice, una bendición de Dios. O sea, maldijo, bendijo, en la misma oración. Pero sinceramente, ¿qué hombre va a reaccionar así ante una situación como esa? ¿Qué hombre va a ver un parto en su mamá y va a decir, una bendición de Dios, mi amor? Ninguno. Piensa en sus pololos, en sus maridos. Ninguno. Yo no podría, yo soy súper honesto. A mí me molestan las migas en la cama. Imagínate una placenta. No. Entonces ahora lo que me preocupa es que mi esposa se embarace y yo no me dé cuenta. Así que siempre la estoy mirando de lejos, así como sospechando, como Y la otra vez la vi con un poquito más de guatita y dije, Dios mío, vamos a ser papá otra vez. Y no, era caca, no. Porque es impresionante lo poco que las mujeres van al baño, weón, no se puede creer. Mira, yo no soy de hacer humor de caca. Es primera vez que abordo el tópico en mi estándar. Tampoco soy de hacer humor de diferencia entre hombres y mujeres, pero tengo que hacer una excepción en este caso. Porque mi esposa ha estado 7 días sin hacer caca, loco. 7 días. ¿Cómo puede ser posible una cosa así? 7 días. Y hace su vida normal, va a trabajar, se junta con amigas, hace pilates, weón, con 7 días de mierda retenida acá, hace todos sus movimientos. Yo no podría, weón. Yo al tercer día sin cagar voy a urgencia que me saquen la weá con la mano inmediatamente ahí, en el pasillo le digo, sáqueme esto por favor. Pero señor, tiene un pepino y... Yo no podría aguantar una cosa así. Son 7 días, weón, es harto rato. Entonces, estuve investigando el por qué pasa esto. Y aprovechando que hay varias mujeres en el lugar, me gustaría hacer un pequeño catastro. O en este caso, un cacastro. ¡Ja! Ya. Amiga, no la voy a humillar ni nada, simplemente quiero saber, para que vean que es de verdad. Levanten la mano si han estado 3 días sin hacer caca. 3 días. Pueden levantar la mano, tranquilamente. Eso es, muy bien, eso es. Que participen por ahí arriba también. Pueden levantar la manito, eso es. Más en gesto. Muy bien. 4 días. Vamos por 4. 4. Por acá, muy bien, con orgullo, amiga, no aquí, acá. Eso es. 4, muy bien, vamos por 5. ¿Quién da más? 5. 5 por allá, 5 por acá, 5 por acá. Ocurre más de lo que ustedes creen. 6 por ahí. Bueno, ahí arriba, 7. Vamos por 7. 7, bueno, hay varias manos arriba. 7 días, escaleta. Bueno, estuve investigando por qué pasa esto. Y el último estudio, el más fidedigno, dice que los cambios hormonales en las mujeres son tan bruscos que afectan el intestino y todo el sistema digestivo. No, si Diosito las detestaba, weón, realmente. Diosito, alto misógino. Un weón que dijo, mira, que tengan el parto más doloroso del reino animal, que sangren todos los meses y que no caguen, weón.
Mi esposa estuvo 7 días. ¿Cómo me di cuenta que estuvo 7 días sin hacer caca? Porque cuando cumplimos 17 años de matrimonio, fuimos a Nueva York, a Estados Unidos. Ese era el regalo. En esos 7 días, no hizo caca. 7 días caca, cero. Pues están dimensionando la hueá que estoy diciendo, ¿no? Porque parece que no. Se lo grafico así. Llevó caca de Chile a Estados Unidos y la trajo de vuelta, weón. Tuvimos que pasar esa hueá por la aduana, inscribirla en el SAC, ponerle un chip. He vivido muchas cosas el último tiempo. Muchas gracias. Muchas gracias. He vivido muchas cosas el último tiempo. Una de las cosas más raras que he vivido es que ahora soy suegro. Soy suegro de una manera más oficial. Sí, mi hija tuvo esa relación con esta chica, ahora tiene un pololo. Ya está bien, pues va a tener pololas, pololos, pololas, pololos. Yo siempre voy a tener que dar lo mejor de mí, ¿no? Y la verdad es que ahora tiene un pololo y yo la verdad es que prefería guachipato, sí. Y me caía mejor, no sé, era otra cosa. A ver, es que tiene, a sus 19 años tiene un pololo y yo no quiero que esto se malentienda, pero yo no tengo nada en contra de este culiado. Solo que es como perfecto, güey. Es como perfecto, todo lo hace bien. Martín se llama Martín, el perfecto, güey. Ambos tienen 19 años. Martín es inteligente, conversador, elocuente, es preocupado, detallista, está bien, son buenas cualidades que uno quiere para su hija. Pero lo que me pasa es que compito con el güey. Compito con él, como buen hombre heterosexual que era en los 90 que soy, compito con el güey y pierdo miserablemente cada vez. Compito por el tiempo de mi hija, por su atención, por su respeto. Ahí estoy compitiendo. Martín, el perfecto, lo hace todo bien, salió con las mejores notas de su generación. Eso dijeron en la ceremonia de graduación. Es un alumno excepcional. El profesorado lo adora y el grupo curso también, porque siempre está dispuesto. Oh, lo detesto, Julio. Tiene músculos. Lo que nació a los 18 años ya tenía músculos. Porque es parte de esta generación de pendejos que va al gimnasio desde muy chico, cuida lo que come, anda con raciones de comida que come a determinada hora para que sus músculos crezcan. La primera vez que fue a la casa le ofreció una hamburguesa y me dijo, no, gracias, que estoy en déficit. Déficit. Yo a esa edad estaba hecho pico, curado en una plaza. Con déficit de atención, déficit de cariño, déficit monetario, pero no déficit calórico, pues weón, ¿cómo se te ocurre? ¿Cómo voy a confiar en un weón que a los 18 años anda con un tupper con pollo, culiao? Entonces, claro, es como perfecto, todo lo hace bien. Es verdad, es inteligente, muy inteligente. De hecho, Martín va a la universidad, fue a la universidad desde sexto básico. Suena inverosímil lo que estoy diciendo, pero es real, porque Martín estuvo en un programa de la Universidad Católica que se llama Penta UC, que es un programa que recoge mentes talentosas de la enseñanza básica y media y los prepara para la universidad. Ahí estuvo Martín, el mente talentosa, porque eso significa Penta UC, es programa estudiantil para mentes talentosas, jóvenes, musculosos, tulones, weón. Entonces ahora cualquier duda que hay con Martín, cualquier duda que hay en la casa se le pregunta a Martín. Mi hija le pregunta cosas a Martín, no a mí, a Martín. Porque Martín ya tuvo más vida universitaria que el güey acá. Entonces estoy compitiendo constantemente. Martín maneja. Maneja y maneja súper bien. Yo aprendí a manejar a los 32 años. Esto cuando lo conocí a los 18 ya manejaba. Tiene un Jeep. Un Jeep. Un Jeep, culiao, ¿cómo va a tener un Jeep hasta el agua? Ustedes dirán, oh, qué cuico, privilegiado. No, afortunadamente no, no es cuico, la historia es otra. Martín viene de una familia bien humilde en la Villa Macul, en Santiago. Su abuelo tiene un taller mecánico pequeño. Martín trabaja en ese taller mecánico porque más encima es esforzado el culiao. Entonces, él trabaja ahí y la historia del Jeep, según me contó, es la siguiente. Un día, al taller del abuelo, en parte de pago, llegó un Jeep. Destartalado, hecho mierda. El abuelo decide armar ese Jeep desde cero. Comprando las piezas, consiguiendo los repuestos, armó ese Jeep desde cero. Y no encontró nada mejor que incluir en esta actividad a su nieto Martín. Para traspasarle la herencia familiar de mecánica, durante un año le enseñó a armar un auto. El weón armó un auto. ¿Pues están dimensionando la weá que estoy diciendo? No, porque parece que no.
El güey va a buscar a mi hija en un auto que él armó. Él puso las piezas, infló los airbags, toda la mierda. Entonces, ahora cualquier duda que hay con los autos se le pregunta a Martín, porque Martín armó un auto. Mi esposa tuvo un problema con su auto, le pregunta a Martín, porque Martín armó un auto. ¿Qué le va a preguntar al güey acá que maneja automático? Un güey que no sabe qué hacer cuando los vidrios se empañan, se sube la temperatura, se baja, ¿qué mierda se hace? Tengo que bajar la ventana a cagarme frío. Al mismo tiempo quiero llevarme bien con Martín, porque es la persona que mi hija quiere en este momento, y por la revisión técnica. Quiero llevarme bien con Martín. Sí, pues quiero conectar con él de alguna manera. Y me acuerdo que tuve una semana libre de gira, y decidí arrendar una cabaña en Puerto Varas a toda raja para descansar con mi hija y con mi esposa. Pero Fernanda insistió: papá, podríamos llevar a Martín. Papá, podríamos llevar a Martín porque está muy cansado con el tema de la universidad. Estaban en cuarto medio, recién empezando por leer. Y le digo: ¿Qué universidad, Fernanda? ¿Qué universidad? Este movimiento hueón dice: ¿qué universidad? ¿Qué universidad, Fernanda? Él no es universitario. Él no está en la universidad. Él está en Ustedes están en cuarto medio. Él está en un programa que imparte una universidad. Pero no es universitario, Fernanda. Mantengamos la perspectiva de las cosas, hija. ¿Sabes quién fue a la universidad? Yo fui a la universidad. Y tuve que estudiar y trabajar al mismo tiempo. Y finalmente tuve que abandonar la universidad por tu culpa. O sea, no por tu culpa. No, perdón, no quise decir eso. Hija, no llore. Ya, que vaya con nosotros. Que vaya el weón a Puerto Varas con nosotros. Que maneje hasta allá. Que nos lleve si quiere el culiado. Que vaya. Fuimos con Martín. Fuimos a Puerto Varas. La idea era conectar con él, pues conversar con él. Me acuerdo que estábamos en la cabaña, matando el tiempo. En un extremo del sillón estaba Martín, Fernanda y Catalina en un notebook viendo una serie. Yo estaba en el otro extremo del sillón, en otro notebook, viendo otra serie, porque por supuesto nadie quiso ver la weá que yo sugerí. Todos viendo lo que sugirió Martín. Entonces yo ahí viendo Los Venegas solo. Y ahí es cuando me doy cuenta que ya no tengo la atención sobre mí. Y eso es algo que un hombre heterosexual criado en los 90 no puede soportar, no tener la atención de la familia sobre sí mismo. Así que llamé la atención de la única forma que aprendí de mi papá. Y grité: ¡vamos a hacer un asado! Que tiene que ser con ímpetu, golpeando el aire, como: ¡vamos a hacer un asado! Estoy ahí frente a la parrilla. Me doy cuenta que no sé hacer asado. Ni siquiera sé hacer fuego. No sé hacer fuego, estoy ahí frente a la parrilla. Me está mirando Martín con su mirada inquisidora. Yo digo: no puedo fallar, porque si no, no me va a respetar. Tengo que hacer fuego de alguna manera. Bueno, no sé hacer fuego. Pensaba quizás: ¿cuántas técnicas para hacer fuego maneja este weón? Todas enseñadas por su abuelo McKeever, por supuesto. Yo ahí pensando: ¿por qué no puse más atención en Scout en vez de haber estado besando penes, weón? Hice lo que pude. Agarré una bolsa de carbón, la tiré encima, tiré un poco de papel, tiré unos fosforitos, empezó a crecer el fuego. Yo explicándole esto a Martín como si fuera una gran técnica escondida. En ese momento Martín me dice: silencio, silencio. Y yo como: ¿eh? Y me quedé en silencio, como en esta posición, así como vulnerable, así como. Y mientras estaba en silencio pensé: este culiado me hizo callar. Porque estoy en silencio reflexionando sobre mi silencio. Cuando me doy cuenta de eso, me reincorporo como para hacerme respetar. Y él insiste. Él insiste, me dice: silencio, silencio, que hay un pajarito ahí en la rama. Y yo miro y efectivamente había un pajarito hermoso. En el árbol, al lado del riachuelo, había un pajarito hermoso. Ahí estaba. Y Martín me dice: Jesús Martín, pescador. Por supuesto, pues weón, el corresponsal de Discovery tenía que saber la especie del pájaro hermoso que estábamos presenciando. Yo inmediatamente lo corroboro en Google Imágenes, era un Martín pescador. En un momento igual dudé porque dije: este narcisista culiado le puso su mismo nombre al pájaro. Resulta que, justo se llama Martín el pájaro hermoso, ¿no? Y ya tiene un oficio, es pescador de la Católica, seguro. Y me insiste, me dice: silencio, silencio, que en cualquier momento el Martín pescador se va a zambullir en el río, va a capturar un pececito y se va a ir volando. Y yo como:

0: Bueno, esperé mucho rato, mucho rato. De repente, de la nada, el Martín Pescador se zambulla en el río, captura un pececito y se va. Bueno, y lo vi ahí, de muy cerca, todo gracias a Martín. Me emocioné. Me emocioné, lo abracé y le dije gracias, gracias Martín por este momento, de verdad, muchas gracias. Y él me dice, al parecer era un Martín Pescador macho por la velocidad a la cual entró al río. Qué desagrado, culiado, realmente. Es que no puedes vivir un momento de conexión, no. Es que tienes que salir con tus conocimientos. Es que parece que me enfrentara a una muralla emocional, Martín, weón, realmente. Y le digo, ¿por qué sabes de pájaros, Martín? ¿Por qué sabes de pájaros? Y me dice, no, lo que pasa es que en el programa Penta UC tuvimos un curso de ornitología y fauna nativa, por eso puedo distinguir entre distintos tipos de pájaros. Y por... le dije, ya, Martín, weón, está bien, loco, en serio. Está bien, weón. Para con tu mierda, Martín, weón. No, en serio, para con tu mierda. Todo el tiempo me estás dejando como un monigote frente a mi familia, weón. Para con tu mierda, Martín, weón. Estoy hablando completamente en serio, weón. Todo el tiempo soy un... para con tu mierda, pendejo culiao. Estoy hablando completamente en serio. Para con tu mierda, pendejo culiao. No güey más, weón. No güey más. Buenas noches, Viña. Muchas gracias. Forma un público increíble.
1: Gracias a ti, Edo Caloe.
0: Gracias.
1: Humor directo, crítico. ¿Cómo estamos? ¿Feliz?
0: Muy bien, feliz.
1: Eso, sí lo veo.
2: Medio, wow, humorista, comediante. Mago descubrió la magia en los escenarios. Qué fantástico. Martín está listo ahí para pasar a saludarte.
0: Martín, por ahí tiene que estar el culiao, sí, pues se vino.
1: Oye, ¿tú siempre te ríes así de tu familia o esto es...? Ídolo.
0: Sí, somos cómplices en todo.
1: Ya,
0: sí.
1: Qué bien. O sea, sí.
2: ¿Cómo te sentiste en este escenario? ¿Cómo te has sentido en este escenario?
1: Muy bien.
0: Feliz. Hermoso ser esto.
2: Oye, hay varios que te estaban aplaudiendo por ahí. Tus amigos, ahí están, ahí los vi, mira, ahí está Tomás, ahí está Buffy. Tremendo Tomás, podcast. Mira el aplauso.
1: Tomás va a morir ahí, ¿eh? Los amigotes.
2: Qué queridos. Me encanta. Bueno. Ya pues.
1: Te tenemos a nombre del público. Don Pedro, ahí también un aplauso para usted. Qué bueno, nos vemos el sábado. Y a nombre del público.

0: gracias por su paciencia, por su cariño. Muchas, muchas gracias.
1: ¿Queda humor esta noche, Edo? ¿Hay humor más? ¿Hay más? ¿Hay más humor? ¿Sí?
0: Hay más. Tengo más.

0: Martín Pescador. No, perdón.
1: Martín, tú no tienes esto, mierda. Muchas gracias. Quiero aprovechar este ratito. Me cuesta mucho expresarme si no es a través de chistes, pero voy a intentarlo. Quiero agradecer a mi esposa, a mi hija, por ser la inspiración, toda mi alegría, mi tristeza, todo con ustedes. Muchas gracias a Martín también, sí, a Martín. A mi equipo, un gran equipo que saca lo mejor de mí. Muchas gracias. Y quiero también agradecer al público que me sigue, a la gente que viajó para verme hoy, a mis amigos, Tomás, Buffy, los quiero mucho. Gracias a todos, gracias por esto.
2: Felicidades, Edo Caroe. El escenario es tuyo, solo una pregunta. Ahí está. Solo una pregunta. Mucha gente hasta ahora dice, ¿Martín existe de verdad o es producto de la imaginación, de la creatividad, del libreto?
1: No, todo lo que cuento es real. Okay. Yo lo transformo en chiste. Martín está ahí, debe estar ahí con mi hija. Todas las historias son de verdad. Okay. Y es la forma que tengo de procesar mi vida, mi realidad. Y eso, por ahí.
2: Muy bien, un aplauso para Martín entonces.
0: Está bien,
2: grande Martín.
0: Muy bien, vamos, entonces, sigamos con el show.
2: Seguimos con el humor, seguimos con Edo Caroe.
1: Oye, ha sido un público, muchas gracias por ponerse de pie, gracias por los aplausos. Han sido un público increíble porque de verdad se han reído de cosas con las que yo tenía un poco de susto. De verdad que bueno que se pueda suspender la realidad y reír un poco. Muchas gracias por eso. Mencioné a mi familia, no mencioné a mi hermana Camila. Les voy a contar esto porque le puede servir a mucha gente que tiene algún familiar enfermo. Es difícil lidiar con eso, pero el humor hace más liviano el peso de la existencia. Por eso cuento esta rutina. Mi hermana, que tiene que estar por ahí, Camila se llama, tiene 37 años, un año menos que yo. La amo con todo mi corazón. Muy graciosa, muy graciosa. Y también es una persona muy ansiosa. Salimos de una infancia difícil solo haciéndonos reír. Y es muy graciosa, pero muy ansiosa. Las personas ansiosas del lugar sabrán lo que eso significa. Y bueno, hace poco nos reunió en un almuerzo familiar. Y esto es verdad, nos comunicó que le habían diagnosticado un precáncer. Un precáncer. Y ahí yo pensé, oh, vaya ansiedad que tiene, que no aguantó hasta el diagnóstico final. Lo anunció en el pre. Yo dije, Camila, ¿qué es eso, precáncer? ¿Qué hago yo para apoyarte? ¿Me rapo la mitad de la cabeza? No sé. El punto es que efectivamente ella estaba lidiando con eso. Tenía células cancerígenas en su cuerpo. Se sometió a un tratamiento por inyecciones, se sometió a una quimio que no funcionó, se sometió a varias biopsias que salieron mal, a una cirugía grande. Y ella estaba lidiando con ese tema. Y yo sé que acá la intensidad de las risas baja, pero no se sientan mal por eso. Ella ya escuchó estos chistes. Y era la forma que yo tenía de alegrarla. El humor hace más liviano el peso de la existencia. Ella fue al teatro a ver este show muchas veces. Y yo desde el público la veía reír. La veía ahí en el público, muerta de la risa. No es la expresión, pero me refiero a que era la forma que yo tenía de mostrarle la risa en esos ángulos oscuros de la vida. Y mi hermana es bien optimista, de verdad. Es súper optimista. De hecho, ella hace poco se sometió a un tratamiento de ortodoncia. Se puso frenillos. Un tratamiento que dura 2 años. Y yo dije, pero Camila... Pero nuevamente, no se sientan mal por esto, porque ella está bien y se ríe, y de eso se trata la vida. Porque claro, algunos se pueden ofender por esto, pero a otros les puede servir el reír sobre esto. Vaya que les puede servir. Además que mi hermana tiene un humor negro. Mira, los chistes de la Sociedad de la Nieve, ella me los contó. Sí, para que vean. De hecho, cuando me los contó, yo le dije, oye, Camila, ¿cómo haces humor con una cosa así, weón? Realmente, Dios te va a precastigar. ¿Les gusta, amigos? ¿Les gusta la música urbana chilena? Sí. A mí igual, me gusta harto. Hay gente que dice no, inmediatamente, como no, yo soy rockero, yo creo en Radio Futuro, no. A mí me gusta la música urbana, sobre todo porque las letras las encuentro chistosas. Sí, y me gusta también cuando gritan ¡chuche tu madre! Muy bueno. ¿Han cachado en el remix de Nanana, de Bailita con Pablo Chile, Jordan 23, cuando se mete Pablo Chile y grita ¡el remix, chuche tu madre! Qué liberador poder gritar una weá haciendo trabajo y que todo el mundo te aplauda. Debe ser increíble. Me gusta la letra del mundo urbano porque la letra la encuentro chistosa, como que te transporta. A mí me transporta a mi infancia. Sí, a cuando yo era muy niño y andaba con más amigos en el colegio y había algún acto del colegio y quedaba un micrófono encendido. Y como que uno se acercaba así como niño y decía como, te pongo en cuatro, te lo meto, corre Carlos, corre, corre, corre. Me gustan las letras del mundo urbano, pero a veces no les creo tanto. ¿Juliarán tanto como dicen? Yo creo que no. Hay letras que los de... ¿No? ¿Qué es vudú? ¿No? Hay letras... Hay letras que... Y hay letras que los dejan... Y hay letras que los dejan en evidencia. Sí. Por ejemplo, mira, si nos remitimos a la obra del señor Jordan 23, en particular su obra más icónica, una de mis favoritas, Antirrana. En Antirrana hay cuatro versos en los que yo creo que le está mintiendo. Voy a citar esos cuatro versos. No los voy a cantar porque no llego al tono del hombre, pero voy a citar esos versos. Aquí yo creo que está mintiendo. Dice así. Dale flaca, menea el botacaca. Botacaca, dice. Por botacaca refiriéndose al trasero. Y con la displicencia que dice botacaca, supiera que pueden pasar 6-7 días sin nada. Dice, dale flaca, menea el botacaca, estaca, estaca, te lo meto en la hamaca. Y ahí yo dudo. Porque pienso, este sujeto sabrá lo difícil que es culiar en una hamaca. Sabrá lo difícil que es subirse y bajarse estando solo en una hamaca. Y él pretende que yo crea que él estuvo en una hamaca, culiando en una hamaca por el botacaca. No es real, simplemente no lo puedo creer. Es criticado el mundo urbano por el tema del autotune. No lo sé, hay unos que lo usan bien, otros que lo usan mal. Solo pienso que sería bonito que se pudiera arreglar cualquier cosa con autotune. Voy a hacer un experimento. Voy a contar un chiste que no es mío. Voy a contar un chiste que no son míos, pero lo escuché cuando niño y me parece simpático. ¿Ya? Es un experimento, no es un gran chiste, pero aquí va. Amigos de Viña del Mar, Quinta Vergara, ¿ustedes saben cómo se dice arranca en Jamaica? ¡Huye! Ya, yo sé que no es un gran chiste, dije que no era mío, calma. No, me parece un mal chiste, me parece un chiste ingenuo en comparación a las salvajadas que se han dicho en este escenario hoy. Pero mira, sería bonito poder arreglar ese tipo de chistes con autotune. O mejor aún, arreglar ese chiste en particular con autotune. Yeah.

0: Ya, pues déjeme contar la weá. Aquí va. Sucede tu madre.
1: Que tengo aquí
0: al frente, weón. Aquí va. Mismo chiste con autotune.

felicidades.

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0: las noticias. Me hubiera gustado incluso participar en el panel porque estaba muy interesante el tema con sí, la expresidenta, con el tsunami, con
1: sí, todo. Sí, escuchamos lo de eso.
0: Conversando con el alcalde Osandón.
1: Sí.
0: Es alcalde, exalcalde.
1: Exalcalde, sí, por Puente Alto.
0: Ahora este año vienen elecciones de nuevo y la curiosidad que se nos llenan las calles de lechero, de no sé, ni un lechero de calle, no, puros candidatos. Y yo pregunté, ¿por qué se llaman Paloma esas fotos? Y me dijeron, alguno de estos te va a cagar. Pero de verdad, yo no pensé. No, pero con mucho respeto. Siempre con mucho respeto.
1: La Paloma es el cartel de la Paloma. La Paloma, claro. Ah, porque algunos se de más que sí. No, por supuesto.
0: Y quería, a propósito del tema que ustedes están conversando, muy entretenido ahí. Hoy día decían, si las elecciones presidenciales fueran este domingo, Michelle Bachelet ganaría por amplia mayoría, cosa que tiene muy amargada a la expresidenta y a toda la Concertación. Porque este domingo no son las elecciones.
1: Ah, claro. Sí.
0: A mí me gusta noticias curiosas, esta la encontré muy... Claro que la tengo que leer dos veces, escucha. Dice, el Instituto de Investigaciones Incompletas descubrió que el 63%...
1: Muy tarde para pensar. Oye, el estudio de investigación es incompleta.
0: Y esto
1: señaló que el 63%
0: hasta ahí nomás, pues, compadre. Y esto pasa en Chile nomás, escucha. Un carabinero en moto atropelló una enana. Esto sí que es curioso, ¿ah? Mientras en el hospital la enana era dada de alta, el carabinero fue dado de baja. Esa cosa. Eso puede ser en Chile, uno ve las noticias en Chile y bueno, tiene su lado gracioso, ¿eh? En el Valle de Aconcagua, bomberos logró controlar el incendio de un camión cargado con marihuana. Ahora la policía está tratando de controlar a los bomberos. Bueno, trata de aprenderte esta memoria. Asia e Irán firmaron hoy importantes acuerdos comerciales, por lo que a partir de ahora todos los productos de Asia irán hacia Irán y los de Irán irán hacia Asia. Oye, a los lectores de noticias, de repente les ponen esa noticia y son verdaderos chavales.
1: Claro.
0: Este me dio pena. En Venecia, por no pagar el arriendo, una familia completa fue lanzada a la calle. Todos murieron ahogados. Puta, que son malos. En Venecia no podían lanzar a la calle. Esta no la entendí. Debo reconocer, ayúdame, Alvarito.
1: A ver, sal.
0: Tensas están las relaciones diplomáticas entre México y España, luego que se le negara la entrada a Islas Vírgenes al gobernador de Tampico.
1: No
0: entiendo por qué no.
1: No, claro, por una
0: cosa de mala onda.
1: No, una induce a error el apellido. ¿Cuál es el apellido?
0: Bueno, no, si no es el apellido, no lo nombro. Mejor ni me lo pregunté el apellido. Porque...
1: ¿No era el embajador de Tampico?
0: De Tampico, no puedo entrar a Islas Vírgenes.
1: El embajador de Tampico.
0: Oye, una monjita.

0: monja que mide casi 2 metros de estatura, hoy recibió el premio Altazor. Lo encontré genial, lo encontré bonito, güey. Lo encontré merecido.
1: ¡El Altazor!
0: Falleció nuestra capitana, un conocido dentista. Su familia puso la lápida: esta será tu última tapadura. Hay la gente hasta para eso. Hoy, el otro día, me di cuenta que el humor está presente incluso hasta en los cementerios, en los epitafios. Ah, el otro día, el epitafio del tipo de hipocondríaco decía: ¿no les decía yo?
1: ¡Oh! Nadie una cita de él. Claro.
0: Nadie le dijo. Oye, el 84% de los chilenos sufren de impotencia y culpan al pelado.
1: ¡Oiga!
0: Tras la derrota de nuestra selección en Perú. La impotencia sí, de no haber podido ganar.
1: Sí,
0: y al pelado San Paoli.
1: El pelado San Paoli.
0: Oye, de verdad que el gol peruano fue un golpe. Un golpe.
1: Sí, fue un golpe.
0: Un golpe.
1: Sí, por supuesto.
0: Pero mañana nuestros leones, no mañana, hoy en la noche, nuestros seleccionados.
1: Hoy día
0: una tremenda alegría al pueblo uruguayo. No, ahora sí.
1: ¿A qué hora el partido hoy día? ¿A las 8?
0: A las 8:30 estamos todos ahí pegados al estadio.
1: 8:30, o sea, mañana estamos celebrando acá.
0: Hoy día vieron a San Pablo y el día leyendo un libro de cocina italiana. Dice, por si a ver si mañana hace lasaña. Oye, dice que.
1: No.
0: ¿Qué equipo te gusta el marito? ¿Te gusta el fútbol o no?
1: Me gusta mucho, sí.
0: ¿Soy hincha de algún equipo, no?
1: Sí, de la U. De la U.
0: Mira cómo te pican.
1: ¿Y usted de Wanderito?
0: Bueno, yo nací en Valparaíso.
1: ¿De Wanderito?
0: El Wanderito.
1: Wanderito.
0: Mira, yo cuando estuve en Valparaíso fui el Wander. Me vine a Santiago y soy el Santiago Wander. Una cosa que no me acuerdo.
1: No, claro. Claro. No sé si se entiende.
0: Oye, sí. El otro día fui para cuando Chile clasificó al Mundial. Cuando Chile estaba en el Nacional lleno, pero lleno, güey. Me acuerdo que una señorita le tocó la espalda, eso que está adelante en la tribuna.
1: Sí.
0: Dijo, señor, se ha comido todas las uñas. Dijo usted que le importe, ¿cómo importar si el pie es mío? Oye, hablando de.
1: Claro,
0: el presidente que... Evo Morales sigue pidiendo salir al corte.
1: Pidió salir al mar. Sí, o sea, es decir, ha seguido pidiendo, pero ahora va a La Haya.
0: Ahora va a La Haya.
1: Ya no va a La Haya.
0: ¿Ah? Ya no hay a dónde ir.
1: No hay a dónde.
0: Exactamente. Ya se parece a una galleta que hay en Chile. Cuando habla, típico que es de costa. Oye, dice el presidente boliviano Evo Morales fue a hablar hasta con el nuevo Papa, güey. Fue a hablar con el Papa para ver si la ayuda consiguió salir al mar. De regreso a su país, de regreso declaró muy amargado, dijo la Santa Sede, pero Chile no.
1: A mí.
0: Chile no cede. ¿Por qué no le damos una salida al mar? Hagamos una salida al mall. Se hizo una encuesta en nuestro país donde la única pregunta era: ¿qué opina usted del sexo en la tele? La mayoría contestó que después de intentarlo sigue prefiriendo la cama.
1: Es que es muy difícil.
0: La antena.
1: Ahora
0: que son más delgaditas.
1: Son delgaditas, claro.
0: No. El Servicio de Impuestos Internos multó a una fábrica de toallas higiénicas por no tener sus papeles en regla. Oye, hay que cumplir. Hay que cumplir con la. Esta no me ha hecho leerla, pero se la voy a leer.
1: No, pero hágalo, por favor. Son las 1:50, 10 minutos para las 2 de la mañana.
0: Sí, para las 2 de la tarde si estamos grabando.
1: Niños, mañana a acostarse.
0: Sí. Escándalo farandulero en Argentina.
1: Ya.
0: Dila tú. Perfecto. Tiene un maestro de la madre. Sorprendieron a Palito Ortega tratando de meterse el nombre en el apellido. Eso es. Oiga, por favor.
1: ¡Uy, en el Ortega! No, perdón, lo estoy explicando, no, claro, está clarito, el palito en el Ortega. No, así
0: mañana,
1: es claro.
0: Mañana lo agarran todos los programas
1: no,
0: para
1: no, por supuesto, multa.
0: Es una broma, no llamen a Palito Ortega que está durmiendo.
1: Ay.
0: Hoy se inauguró en nuestra capital esta semana un novedoso motel exclusivo para eyaculadores precoces.
1: Ya.
0: Atiende de 6 a 6 10. Oye, a propósito, hay un artículo sobre el mismo tema, un aviso, ¿eh? Me llamó, un aviso que
1: ver,
0: decía,
1: a ver.
0: Eyaculador precoz de 24 años, necesitas, señorita, necesitas Gracias, ya no es necesario.
2: Puta, qué buena.
1: Está
0: bueno. Ojo, espero que usted no haya sido víctima de este sujeto, Alvarito Atento. En pleno centro de Santiago, ayer, al mediodía, Carabineros detuvo un charlatán que engañaba a la gente vendiendo unas pastillas con las que supuestamente se logra la eterna juventud.
1: Ah, mire, ya.
0: Después se comprobó que no era la primera vez que caía por lo mismo, ¿ah? ¿Eh? Y había sido detenido en 1714, en 1814. Ah, ya sabían.
1: No, está bueno.
0: No sabía nada. Claro. Una mujer que estaba a punto de hacer el amor con un negro a última hora se opuso a la medida.
1: No, te pasaste.
0: Un poquito más suave, ¿eh? Hoy día en una clínica.
1: ¿Pero qué te lo vas seleccionando ahí? ¿Estás aplicando tu censura, Alvarito? ¿Están muy duras alguna vez?
0: No.
1: Estoy
0: leyendo las más duras, incluso.
1: Las más duras, incluso.
0: Está comprobado que la actividad sexual del hombre dura lo que dura. Oye, en una clínica en nuestra capital hoy fue operado de urgencia, operaciones raras. Operaron a un ajedrecista.
1: ¿Ya?
0: Quien en forma accidental se tragó una pieza de ese juego. Ya recuperaron los médicos y informaron que era un peón que tenía atravesado. En la cárcel femenina despidieron a un gendarme que aduciendo que no se sentía bien, en la noche se ponía compresas calientes.
1: Compresas
0: calientes. No es bueno automedicarse.
1: Compresas calientes, son compresas.
0: Compresas calientes. Chile, el único país del mundo donde la gente que muere de Alzheimer se portaba en el parque del recuerdo. Oye, dice acá. Una pareja de recién casados al regreso de su luna de miel en el Caribe demandó a la agencia de viajes que les aseguró que el paquete duraba 6 días y 7 noches. Hay gente que no ha viajado aquí, los cachorros.
1: No, que no ha viajado nunca. All inclusive.
0: Oye, en otros países también hay humor. El director nacional de cultura en España hace un nuevo llamado a todas las mujeres gallegas para recordarles por enésima vez que en el Museo de Cera no se depila. Ya, vamos a llegar a la... Esta sí que la encontré increíble. Apareció en el mercado una nueva bebida cola. Lejos la bebida más cola de todas las que existen.
1: ¿Ya?
0: La botella se abre por el...
1: No. Yo pensé que iba a decir... Gatorade.
0: Chile y Nicaragua acordaron un intercambio cultural a través del folclore. Esto está bonito, ¿eh?
1: ¿Ya?
0: Ahí asistirán el ballet folclórico de Chile, Bafochi. Y el ballet folclórico de la República de Nicaragua, Bafornicar. Se incendió una farmacia Cruz Verde y quedó ahumada. Oye, estas noticias más cortitas son las... Oye.
1: Están cagados.
0: Se hizo una encuesta a 800 mujeres en nuestro país.
1: ¿Ya?
0: De diferente edad y estrato social.
1: ¿El Centro de Investigaciones
0: este otro? Y se llegó a la conclusión que el hombre ideal debe ser muy inteligente de la cintura para arriba y un burro.
1: ¡Vengo!
0: Pero no me dejan terminar.
1: No. De la cintura.
0: De la cintura para arriba. Por favor.
1: Investigación.
0: Ahí estamos, ¿eh? Oye, esta cortita es buena, ¿eh? Un soldado que sufre de eyaculación precoz pidió que lo ascendieran a cabo primero. Ya. Y la última para despedirnos.
1: Sí.
0: Se comprobó científicamente que la leche de la burra saca las manchas de la piel, las pecas y las verrugas. Y la del burro saca los ojos.
1: La leche de la burra.
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0: ¿Cómo estamos? ¿Cómo vivimos? De verdad. ¿Cómo lo...? ¿Se han dado cuenta? El idioma nuestro tenía un idioma muy lindo y bueno que hay gente extranjera esta noche, pero tiene fallas garrafales que hay que corregirlas ya. Yo creo que ahora que el ministro de Educación está más desocupado antes que entre la clase de los pingüinos, debería aprovechar
4: pensado ustedes, por ejemplo, no son chistes, yo me gusta el humor semántico. Por ejemplo, que todo junto se escribe separado. Y separado se escribe todo junto. ¿Quién entiende? La diferencia entre lástima y lastima, el tamaño. Mira, si uno analiza, yo no tenía idea que vaca se escribe con B corta y también con B larga. ¿Sabían eso, no? Vaca se escribe con B corta y también... Oye, la diferencia entre duro y oscuro, que oscuro está toda la noche. Yo me moré como 2 días en entender eso. No, de la chana. Oye, entre dos, de verdad, el chileno, tenemos un idioma que es muy nuestro, ni siquiera idioma, tenemos unas palabras, no es que hablemos mal o pronunciemos mal, pero ustedes van a estar de acuerdo conmigo, tenemos palabras y frases que existen en este país, no más en ninguna otra parte del mundo, y en forma oral no más, usted no encuentra ningún libro, y no entendemos igual, por ejemplo, ¡Ecolecuá! Este es el único país donde el mundo, donde ¡Ecolecuá! Significa, a eso me refería, justamente eso. Busquen en un día, no sale ni una palabra de Colecuá. No es decir, hablamos, tenemos frases increíbles, ¿eh? Cuando el señor va al doctor, estoy tan preocupado, el niño no me come. Señor, el cabrón chico no es caníbal, ¿por qué se lo va a comer, güey? Estoy tan preocupado, el niño no me duerme, como si fuera Tony Camel, güey. ¿No es serio? Y dígame que no, cuando el cabrón chico, el hijo nuestro bueno van a dar, puta, mi cabrón chico es seco para el agua, güey. Seco para el agua, no sé. Oye, en temas de salud, ahí sí que encontramos harta estos diálogos aquí. Y nos entendemos igual, güey. ¿Cómo te dicen? Aquí estoy, compadre. Tengo como todo esto tomado, güey. ¿Qué mierda eso? No se sabe, güey. Y para dar, me digo, la raqueta me salió un zampullido. No sé si zampullido, zarpullido. No. Y el otro compadre, ahí que sabe más de medicina, se manda cada frase. Bueno, no te tenés que dejar estar. Y remata con la otra, pero tenéis que hacerte ver, güey. Como si uno que está enfermo fuera invisible, tenéis que hacerte ver. Y al tipo, ¿cómo te habéis sentido? Aquí ando a medio morir saltando. Yo no conozco a nadie que ande a medio morir saltando. Y si se mejora, oye, Juan, tenéis que verte con una piedra en el pecho, güey. ¿Han visto usted a alguien ahí en la calle, alguien dando una piedra en el pecho el mismo? Pero nos entendemos igual. Eso es lo bonito. Eso es lo... Así somos los chilenos. Oye, la más ridícula de todas, para que no se me quede el tintero, y la escuchamos a diario, dígame que no es absurda. ¿Sabéis como que me quiero resfriar? Aparte, mal hecha la frase, hay que ser muy gil para querer resfriarse. Pero así nos entendemos y ya qué le vamos a hacer. Lo otro que no tenemos términos medios en Chile, hay gallo o es muy pesimista. Puta, mi carga esa gente que se levanta amargado, se creen todo negro. ¿Cómo está ahí? Viene profesional a pasarlo. Si reclaman por todo, ¿eh? Puta, otra vez para subir la benzina, güey. Pero si yo no tenía auto, y el encendedor, güey. Cuando yo creo que la PEC es buena para cualquier país anfitrión porque está ahí a nivel mundial en las noticias. Se hizo la PEC en Chile. El mismo día que empezó una protesta en contra de la PEC, ¿se acuerdan, no? Frente al edificio, no queremos la PEC, fuera, que se vaya la PEC. De la tele agarraron un tipo a la sala, venga para acá. ¿Por qué está en contra de la PEC? ¿Cómo están en contra de la PEC, güey? Un lunes sube la encina, después los hombres la bajan, después a él la suben. Esa es la COPEC, güey. Es por reclamar, güey. Y el otro extremo, dice que los extremos siempre son malos, pero este no es tan malo. Y uno de aquí calla las caras de coterráneos míos, especialmente ese chileno que todos los días del año tiene un motivo para celebrar. Aunque yo tengo un amigo, le digo el perejil, está en todas las comidas, güey, no falla. Me creería que se compró una cortina de baño y me invitó a la postura de argolla, güey. No, si lo tuviste ese ribro, es verdad, güey. Pero soy de que sabe que a mi hermano se le va un ojo, me dijo, hagamos una despedida, pues mejor, güey. Todo lo celebra, güey. No, está bien celebrar, pero no todo el año, güey. Se levanta el 1 de enero, por el año no, y dice, Dios mío, se nos viene encima el 18, bueno, todo el día, güey. Y de familia buena para el cometa, este cabro chico, güey. Cuando se porta mal, te fuiste a acostar sin bajativo, güey. Murió el abuelo, lo incineramos, le demoramos 4 días en apagarlo, güey, pero bravo, güey. Ese curado, acachado, ese curado, y ya, pues, 2 de la mañana en Santiago, invierno, 0 grados, no anda nadie en la calle, todo cerrado. El único que anda que no pierde la esperanza es el curado, que dice, no, si tiene que haber algo abierto. Todo nada como el derechivo, güey. Y se enoja con la autoridad, ¿eh? No se fomenta el turismo aquí, no hay turismo. ¿Cómo sería lo que caminó en la ansiedad? Lo único que encontró abierto, lleno de luces, llegó y entró nomás. ¿No era el Hotel Hyatt? Tiene dos T al final, a mí me gusta pronunciar bien, ¿eh? El curado no había estado nunca en el Hyatt. Y tiene cuenta que se parece al Marriott. Y llamó a un garzón del Hyatt. Y compadre, digo, recién llegando a Puerto Montt. Y me tomaría una sopita de pico. Si uno se llama pico rojo, ya no me grití, güey. Ahora está el baño para hacer cacaraca. Ese es se curaba por estos. Hay gente que se toma un traguito y se pone simpática. Hay otros que son simpáticos y se ponen pesados. Pero Centro Viña, un curadito, que me una preguntita, me dijo, no estoy dirigiendo el tráfico, no molesto. Es una pura preguntita. No me distraiga, yo estoy dirigiendo. Pero si usted está para servir a ciudadanía, ya dígame rápido, ¿qué quiere? ¿Me podría decir, por favor, si tengo el Marruecos abierto, cerrado? No se preocupe, señor, lo tiene cerrado. Debería tenerlo abierto porque estoy haciendo pichí hace rato. Ese curado, Dios, el curado molestoso. Ese curado que llega acá, a mí me gusta el curado profundo, hay curado filosófico, educado. Llega a las 5 de la mañana, el señor dice, ¿de dónde vení? Según Darwin, del mono. Eso tiene una respuesta para todo. Ese curado que llega calladito para que la señora no lo cache y no lo rete de nuevo y se está sacando los zapatos y la señora despierta y prende la luz. Y es choro, ¿eh? ¿Qué? ¿Cómo que qué? ¿Qué? ¿Qué? ¿Qué? ¿Qué? Ay, ¿tú crees que qué? ¿Así de qué? ¿De qué? ¿Qué? ¿Qué? ¿Y aquí? ¿De qué? ¿Pero qué? ¿Ya qué? ¿Ya qué? ¿Y así no? ¿Qué? ¿Qué? ¿Qué? ¿Sí? ¿O qué? ¿Por qué estoy llegando hasta ahora? ¡No me cambié la conversación! ¡Otro! ¡Otra que hay curado! Sí. Ese que llega a 5 a la vieja, prepara de va 3 veces. Recuerdo que venís cariñoso. No vengo con dos amigos. No, eso sí que no. Eso sí que no, señor. Eso sí que no, señor. Lo otro rico, que el chileno está pasándolo bien, está viajando harto. Se viaja harto en cruceros ahora. Bonito esos viajes en barco. Lo único que hablan todo en inglés, güey. Dos chilenos, primera vez chilenito en el barco. Puta, qué lindo el barco, güey. Tremendo barco, güey. La cagó. Dice que a usted que le interesa el chileno más, nadie más. ¿Cuántas anclas tendrá? Y el otro le contesta, compadre, no estoy muy seguro, pero vi que tiene 11 anclas. ¿Y cómo sabéis vos si no cacháis nada? Que resuelve escuchar al capitán que dijo, 11 anclas. Hay que saber idioma para trabajar en esto, ¿ah? Puta, no sabes la alegría que me da de escucharlo reír y encima aplaudir este chiste. 3 meses cuando estaba solo Lucho, todavía no lo entiendo. No, compadrito, no. No, compadrito, usted sabe que yo lo adoro, compadre. Grande, compadre. Yo estoy seguro que cuando hablamos de cruceros, puta, mi compadre, ya hasta se maquilló para que lo agarre para el güey. Compadrito, gracias. Oye, yo creo que al 99,9% de las personas que están esta noche aquí en la Quinta Vergara y a través de las casas también, cámbiense al 13 ahora nomás porque este no es lo peor. Yo creo que a todos se nos viene inevitablemente a la memoria la película El Titanic. Yo no sé si a ustedes les pasa, yo empiezo a hablar del Titanic como que escucho una música. ¿Les pasa a ustedes también? Yo me la compré la película, la veo una vez al mes, yo quedé para dentro, la primera vez que la vi, lloré una semana, bro. No tenía idea que es un día de partida. ¿Ustedes saben lo último que dijo el barman del Titanic? No, nos queda hielo, señor. No, de verdad. Lo que sí, yo me interesé tanto en la historia de este barco, debo decir que lo he estudiado toda la vida Titanic, y lo voy a sorprender con lo que les voy a hacer a continuación. Qué linda la música. Muy poca gente sabe esto. En la lista oficial de pasajeros del Titanic había 2 chilenos. Los golpeé con esa, no tenía ni idea. Que como buenos chilenos ese día, se quedaron dormidos, llegaban atrasados, los alcanzaron a subir.
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6: 16 horas, 17 minutos.
7: La temperatura es de 18 grados y la humedad del 36%.

0: sea una noche muy buena para todos. Vivamos la alegría de estar juntos una vez más en la grata compañía de grandes artistas. Primera parte. Ustedes forman una audiencia increíble, bien dispuesta a oír lo que sea. Y lo que sea es las hazañas, los viajes, las aventuras de Álvaro Salas.
1: Bueno, su viaje,
2: gracias. Por favor, gracias, gracias. Tomemos asiento, vengo llegando del vecino país.
0: Así es.
2: Vengo, pasado a vals peruano, Raúl. ¿Cómo está usted?
0: Qué rico, son bonitos los valses peruanos. Bonito.
2: Un poquito trasnochado, sí, con estos partidos, el Mundial Sub-17, Raúl, a la horita que los dan, ¿ah?
0: Sí.
2: Yo ese partido con los chinos, pobres chinitos, ellos están llegando, apenas abrían los ojos de sueño, fíjense. ¿Cómo se le ocurre jugar a las 4 de la mañana? Oye, hay que tener cuidado también, menos mal que juegan una hora que los niños están durmiendo, ¿ah? ¿Eh? El otro día decían, no se pierda esta noche, decía, a las 4 de la mañana, Rusia con Ghana. Después supe que era un partido de fútbol. Oiga, estuve en Perú. Muchos cariños mandan los hermanos allá de Perú. Estuve en el puerto del Callao y tienen su diario allá en el Callao. Pues mire, son bien curiosos, mire, el Callao. No traen ni una cosa, fíjense. Oye, yo lo encuentro, pero increíble, fíjense. No traes.
1: Lo voy a guardar, tío, ¿eh?
2: Ya. Yeah. Pero es un bonito ejemplo. Y mantiene mucho las tradiciones, las costumbres, el quechua, los idiomas del Aymar. Y traje un diario quechua, incluso allá lo muestro, se llama El Quechua Muyento. Es un diario que trae todas las novedades. ¿Me puedo quedar a ver a Lucero después, a Lucerito?
0: Pero, por favor.
2: ¿Y los lentes de Tony Camo?
0: No, ya.
2: Perdón, tarjeta amarilla. Oiga, lo único que no me gustó de los peruanos, lo voy a decir al tiro, francamente.
0: Lo único que no le gustó de los peruanos.
2: Sí, que nos llevan la contra en todo, fíjese. Nosotros limitamos al norte con ellos, ellos no, limitan al sur con nosotros. No, pero nunca de acuerdo, fíjese. Es que geográficamente Perú, sabe usted que es un país de contrastes, don Raúl.
0: ¿Cómo, por ejemplo?
2: Estuve allá y me encontré contrastes muy hermosos. No. Aunque se ve mucho la mujer altiplana allá. De verdad, porque está muy cerca de desarrollar la gente. Conocí una que se llamaba Kena, fíjese, todos la querían tocar. No, lo pasé muy bien sin la zona del altiplano, a propósito de lo mismo, porque me agarró la puna, qué terrible eso.
0: Se apunó.
2: Claro, incluso a los diplomáticos les dio la misma. Hay incluso se escribió un libro sobre eso, la punidad diplomática.
0: No.
2: Oiga, noté estas cosas. Históricamente, yo me gusta la historia, ver las raíces de cada país. Perú nos aporta una interesante riqueza del imperio incásico, ¿sabe usted? El primer inca que llegó al Perú llegó a pie. Eso de hacer hincapié, ¿eh? Los que no lograron llegar eran los incapaces. Después con el tiempo ya llegaban movilizados, eran los incautos. Claro que vivían incalillados. Incluso los diarios decían, sea un buen inca, estudie en Inca Sea. No, que ahí estaban los más preparados, para que no se me enojen los amigos de incas. ¿Qué más le cuento? Luego Perú llegó a recibir otra migración, llegaron los negritos después allá, se mezclaron con los cholitos y se formó una nueva raza allá, los chocolitos. Perú tiene una gran cantidad de accidentes geográficos allá, don Raúl, lo que tiene muy preocupado a la policía. El otro día chocó un volcán con un cerro. Oiga, corría la lava, arrancaban los animales altiplánicos allá. Me acuerdo que unas alpacas apenas vieron las llamas, llamaron al paco para que la apacara con el guanaco. Puros animales de allá. Son suplementos todavía para mí. Oiga, conocí el animal típico de la sabana.
0: A la pulga.
2: La pulga, no. ¿Ustedes saben en qué es? Son cosas simpáticas. ¿Ustedes saben qué se parece el Perú a Real Madrid?
0: ¿En qué?
2: En que el Perú tiene una bonita flora en la pampa y el Real Madrid tiene a Benito Floro en la banca. En Perú existe una gran actividad minera, don Raúl, aquí aparece destacándose entre todas las minas de Potosí. Ahí se trabaja todo cachete, oye, todo el día trabajando ahí. Y lo curioso, mire, igual que aquí los mineros que producen plata, cobre y zinc, generalmente andan zinc ni cobre pidiendo plata. Perú comparte con Bolivia el lago Titicaca, don Raúl, así donde es. Está prohibido hacer tití y hacer campamento porque es muy peligroso allá. Estuve en Bolivia unos días y me di una pasadita. ¿Sí? Y fui al cine, vi la película Atrapado sin salida. No, fíjense que no. Se enojan los bolivianos, son broma en todo caso.
3: Son broma.
2: Entonces no queremos tener problemas con los hermanos bolivianos. Solo lo único que queremos es la paz. Arequipa. Hay mucho. Ay, ay, ay. Miren lo que dice aquí don Raúl de... En aquellos tiempos de la época incásica se produjeron grandes rivalidades entre los capitanes Almagro y Pizarro allá, quedando finalmente Almagro como capitán del Perú y Pizarro como capitán de Colo-Colo. Y la Fuji, esto no es propaganda, pero es verdad, la Fuji ha entrado firme en Perú, ¿eh? Claro, el actual presidente Fujimori, y el anterior todavía anda fugitivo. ¿Sabía usted que la señora de Fujimori el día que estuvo más contenta fue el día siguiente que salió el presidente? Dijo, hoy día mi marido amaneció electo. Bueno, pero... Claro, si es chinita también, todavía. Es que ella luchó mucho con la campaña de... ¿Qué quiere que... ¿Usted sabe cómo bautizan los autos los judíos, don Raúl?
3: A ver.
2: Le cortan un pedacito el tubo de escape. Y que hay muchos niños también viendo el programa. ¿Usted sabe lo que es esto, don Raúl?
3: ¿Ah? ¿Qué es?
2: Un muelle. ¡Tata! Ta, ¡muelle, muelle! ¡Ah! Oye, no muelle de niño ese, ¿eh? Cuando un chico llega a clase y escucha que el papá está en la pieza. ¡Un, dos! ¡Un, dos! ¡Un, dos! Dice, papá, ¿estás haciendo gimnasia? No, estoy leyendo tu libreta de notas, gracias. Oye, le leo... Bueno, viajé al Perú... Para terminar con esto, Perú. Viajé al Perú en pleno agosto. ¿Ayacucho o no Ayacucho? Y conocí una limeña bastante ica. El puerto de Ica, que casualmente estaba cholita. Y como se dio cuenta que yo era un caballero de fina estampa, comenzamos a vernos para callado. Caminamos y caminamos por del puente a la Alameda, por un sendero luminoso, por temor a que se nos apareciera el Cusco. Dejamos de caminar cuando ella se empezó a acordar de Huancayo. Y entramos a restaurar la Flor de la Canela, que ese día ofrecía cholitos al vapor, menos mal que el cocinero era chino. Y cansado de masticar chiclayo, que es otro lugar de allá, le dije al garzón, traiga un huevo a la peruana. Y me dijo, ¿y a vos qué te traigo? Empezó la música y con las canciones, pasó esa, lenta esa. Empezó la música y con las canciones de Chabuca Grande, le di un beso en Chubuca Grande. Ah. Luego con tanto vals, me empecé a poner valsú, don Raúl. ¿Sí? Menos mal que no tocaban bolero. Y fíjense. Ay, qué lindo el Perú, ¿eh? Bueno, empecé, le hacía más chinito que Fujimori a la peruanita y le dije, le propuse tener Iquitos. Ah. Y justo cuando la orquesta empezaba a tocar una marinera, no pude atracar porque andaba chimbote. Ah. Oye, no me va a ofrecer ninguna cosita, don Raúl.
4: Sí. Don Raúl, aquí le traigo su Nescafé Dolca.
5: Don Fernando. Don Álvaro,
4: me gusta saludarlo.
2: Lo eché de menos, Fernando, toda esta semana.
4: Sin Así ver. Que estuvo en Perú, supe, ¿eh?
2: ¿Por qué?
4: Qué coincidencia, don Álvaro. Yo también estuve en Perú.
2: ¿Qué coincidencia? ¿Estuvo en Perú?
4: Sí, pero hace años, ¿eh? Sí, estuve visitando Lima, las calles, la noche es bastante peligrosa.
2: Sí,
4: sí, porque la delincuencia es terrible. Incluso yo iba paseando en la noche cuando por un callejón sale un chiste chico arrancando y mirando para atrás.
2: Un chiste chico.
4: Y detrás sale un chiste grande. Aquí te quería pillar, chiste chico, desgraciado. Así que estáis de moda, chiste chico, ¿eh? Por culpa tuya, chiste chico, los chistes grandes nos estamos quedando sin pega. Y ¡vuala! Borra un combo en el hocico, lo tira al suelo al chiste chico. Y una patada en los hocico, ¡chica! Y otra patada al chiste chico, el chiste grande pegándole al chiste chico. Y en una de estas, ya eso fue lo que más me impresionó, saca el chiste grande, una escofina de su bolsillo y se la pasa por la cara al chiste chico. Lo dejó sangrando el chiste chico. Y eso no es nada, el chiste grande viene, saca un medio limón que tenía y se lo empieza a chocar justo en la nariz. Chita el chiste pa' malo,
2: Chiste pa' malo, Chiste pa' malo. Para suavizar es el niño que llega a la casa y papá, casi me saqué un 7. Uy, qué bueno, dije, ¿qué pasó? Se lo sacó a mi compañero al lado. Mire, don Raúl, este caballero cumplió 200 años. Don Bicentenario. Oye, Mire, el IPC de mayo fue de 1,7, el de junio 1,5, el de julio 1,8. Lo único que falta ahora en agosto no digan que uno coma menos. Y todo el mundo juega al fútbol, ahora está de moda el fútbol. Y la selección de fútbol femenino se prepara para el Mundial. La selección nuestra, ¿eh? Todo Chile preocupado, no se ha dejado ningún detalle descuidado, don Raúl. Los guardalines se preocuparán, dice, especialmente las medias, por ahí a las damas serán los puntos.
3: Claro.
2: Dice el entrenador, ha estado ensayando unas paradas de pecho para el precalentamiento. Y el utilero dice, llevará tobilleras para cuidar los tobillos a ellas. Sí. Canilleras para las canillas también. Muslera para los muslos. Y teteras, por si quieren tomarse un cafecito, una agüita, no sé, porque en el entretiempo... Ay, Dios. Mire, frustrado secuestro aéreo protagonizado por un conocido fabricante de jugos, quien dijo a la policía que por razones netamente comerciales quiso desviar el avión hacia Damasco.
3: ¡Oh, no!
2: Oiga, mire, un caballero que todas las semanas, durante años, se compraba 3 quinos a la semana. Todas las semanas se compraba 3 quinos. Murió de triquinosis.
3: Oh.
2: No se exportará nunca más porotos al viejo continente, dice. Con esta medida se pretende terminar de una vez por todas con los europeos. Yo le digo tal como dice acá don Raúl, ¿eh? Oiga, el dentista le dice al paciente cobarde, tómese un whisky para que refuerce. Toman 2 whisky, así. ¿Se siente más valiente ahora? Sí, ahora sí, doctor. Así que pobre Dios que me toqué en la muela. Dice que... Ay, mire lo que dice. ¿Le dio más noticias, don Raúl? Mire, apareció al mercado un nuevo champú para niños que recién empiezan a hablar, que tiene, se llama champú reado. Mire, un aviso, don Raúl. Para matrimonio solo se ofrece empleada con 5 hijos. Oh, vaya a ser bien fresco, ¿ah? Les leo, mira, acá en el suplemento dice. ¿Qué dice acá? Dice, oye, qué bueno este, el papá le dice a la hija, a la Lola. Te he dicho que no me gusta que tu pololo fume. Encontré un fósforo quemado ahí en el living. Si no fumó, papá, lo prendió para ver la hora. Oye, y le traigo más programas dobles. ¿Se acuerda que la semana pasada me recorrí los cines ahora?
5: Las carteleras.
2: Y sí. Sigue las carteleras juntando 2 películas en una y yo encuentro peligroso. Mire, desde el jardín, Doña Flor y sus 2 maridos. Bruce Lee, el libro La Selva. Ah, no, este Bruce Lee. Bruce Lee. El insaciable y duro de matar. Yo no diría esa. Las noches de Popea y Chicago. Son 2 películas que no sé si la gente... Na... Mira este cine, a la cama con Madonna y King Kong. Pronto terremoto, dice, oiga, no puede ser, oiga. Mire aquí, dice, la Dirección General del Metro, esto es verdad, en Chile, ¿eh? Realizará algunos cambios para mejorar el servicio, don Raúl, ¿eh?
5: ¿Sí?
2: Dice, para mayor seguridad, los usuarios pondrán los leones detrás de las rejas. Está ahí, vamos a cambiar todas las estaciones, ¿eh? A modo de resaltar los valores patrios, cada 19 de septiembre el metro hará una parada en la escuela militar.
3: Bien, ¿eh?
2: Para resaltar los valores espirituales, acercará un poco más San Pablo a la Católica.
3: Bien, también, ¿eh?
5: Ah, bueno, bueno.
2: Para actualizarse con la situación reinante, cambiará la estación Santa Lucía por Santa Leonor. Eso no es cierto. No es mala idea, ¿eh?

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1: 16 horas, 47 minutos.
2: La temperatura es de 18 grados y la humedad del 36%.

0: 17 horas, 17 minutos.
1: La temperatura es de 17 grados y la humedad del 75%. ¿Viste los

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1: 17 horas, 51 minutos.
2: La temperatura es de 18 grados y la humedad del 45%.
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1: 18 horas, 16 minutos.
2: La temperatura es de 18 grados y la humedad del 45%.
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2: 18 horas, 46 minutos.
3: La temperatura es de 16 grados y la humedad del 51%.
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1: 19 horas, 16 minutos.
2: La temperatura es de 12 grados y la humedad del 66%.
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